0: Este caballero parece que es joven, aunque no sé. Dice, señor Palau, ¿cuál debe ser la conducta de un creyente fiel, o sea, un cristiano sincero? ¿Importa su presentación personal? ¿Qué opina usted de una mujer con blue jeans o un varón con pelo largo? Muy importante su pregunta, porque para muchas personas esto tiene una importancia tremenda. En algunos círculos se hace un ruido bárbaro acerca de que la mujer use blue jeans o que la longitud del cabello de un joven cristiano o que dice ser cristiano. Vamos por partes. ¿Cuál debe ser la conducta de un creyente fiel? ¿Importa su presentación personal? Por supuesto que sí. Las apariencias tienen suprema importancia entre la raza humana. Dios le dijo a Samuel, no mires a su estatura ni a lo grande de su persona, porque Dios no mira como el hombre mira. El hombre mira lo que tiene delante de sus ojos, pero Dios mira el corazón. Por supuesto que delante de Dios, cada uno de nosotros sabe dónde está o debe saberlo leyendo la Biblia. Y ante Dios, nadie puede juzgar lo que está pasando en nuestro corazón. Y por eso el primer paso es este. Primero, sí importa la presentación, porque el hombre mira lo que tiene delante de sus ojos. O sea que nosotros los seres humanos juzgamos a los demás lamentablemente y demasiadas veces impropiamente por las apariencias. Pero por lo tanto el cristiano le importa mucho su presentación, porque por medio de su conducta, él quiere honrar a Jesucristo, honrar la palabra de Dios y honrar a la iglesia de Dios. Así que esa es la verdad. Segunda lección. Nosotros los cristianos debemos habituarnos a obedecer la palabra de Dios y no juzgar la conducta de los demás. Que una joven use blue jeans, que un varón use cabello algo más largo de lo que a nosotros nos parece que debe usar, los cristianos tenemos que habituarnos a mirar más allá de las apariencias. Los hombres del mundo, los hombres mundanos, las mujeres mundanas y los cristianos carnales se sobrepreocupan de las apariencias, pero las apariencias también hablan. Ahora me dirijo al joven que me está escuchando. Joven, quizás usted tenga razón. El cabello exageradamente largo no hace ni deshace al cristiano, pero si con usar cabello largo usted ofende a los demás, si como varón, usando cabello largo, usted choca contra las costumbres de su gente, ofende a los demás, le cierra puertas, ¿por qué insistir? A menudo es una señal de rebeldía. Usted va a notar que la mayoría de los drogadictos y los rebeldes contra la sociedad en forma violenta y desagradable usan cabello largo, porque quieren demostrar que están chocando violentamente contra la sociedad. Y un cristiano no está chocando contra la sociedad en ese sentido. La sociedad choca contra él cuando él camina con Dios, pero él a propósito, por así decirlo, no le está pateando los dientes a la sociedad que lo rodea. Señoras, señores, no debemos juzgar por la forma en que una persona se viste o se corta el cabello. Más bien, miremos al corazón. Dios mira al corazón y el cristiano quiere ser como Dios. Mire al corazón, no a las apariencias. No sea infantil, sea maduro.
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0: canción.
1: A ver.
0: El Señor es mi pastor.
1: Tengo una idea.
0: Mami,

al Señor. Señor.

0: tengo una pregunta para ti que tiene alguna importancia. Yo diría que tiene mucha importancia. Te saludamos en Reflexión y sí, te hacemos esta pregunta. ¿De dónde viene todo esto que conocemos? ¿Quién hizo o creó todo lo existente? ¿Las estrellas, nuestra tierra, el hombre? Me dirás que es indudable que la pregunta tiene importancia, pero la respuesta no es tan vital como yo la estoy presentando. Que cualquiera que sea el origen de estas cosas no afecta necesariamente tu vida ni la de tus semejantes. Y estás equivocado. La autoridad de quien lo dice hace variar bastante la perspectiva de este tema. Si el mundo y todo lo que conocemos llegó a existir por una casualidad y no hay una explicación razonable para ello, entonces ese hecho en realidad no nos afecta de ninguna manera. Pero si la creación que contemplamos y especialmente podemos ser testigos de ella frente al indómito mar, en la montaña, en los bosques, o mirando el firmamento en una noche estrellada, si esta creación, como decimos, obedece a un designio, a un propósito, a una mente superior que la ha creado con un propósito determinado, entonces tú y yo, querámoslo o no, estamos afectados por ese descubrimiento y ese conocimiento. Porque nadie crea algo sin propósito. El artista que pinta aquel cuadro que lo inmortalizará tiene en su mente la enseñanza, la descripción de ciertos valores y la proyección de su persona en esa pintura. El arquitecto que diseña un edificio incorpora elementos en su construcción con los que quiere ser de alguna manera reconocido. El campesino que se afana y planta y cultiva sus sembrados tiene en su alma y en su corazón el deseo de lograr lo mejor de la tierra para obtener el mejor fruto y dar a sus semejantes lo mejor de sí y lograr no solo satisfacción, sino también la manutención de su familia. Si el que creó todas estas cosas tenía algún designio o un propósito determinado en su creación, imagínate los altos propósitos y metas que tendría al crear al ser humano, hombre y mujer.
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4: Son las 8:42.

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0: Doy gracias a Dios que me permite estar con usted otra vez, amiga y amigo de A Través de la Biblia. Qué placer, qué privilegio que tengo de estarle acompañando. ¿Cómo se encuentra hoy? Ya estamos casi sobre el fin de este año y estamos culminándolo de la mejor forma, estudiando la palabra de Dios. La palabra de Dios que nutre, fortalece, edifica, trae gozo, produce esperanza. Damos gracias a Dios por todo lo que hemos vivido durante este año, en todas las situaciones las que sean. Dios ha estado presente, guiándonos a sendas de justicia, por amor a su nombre, como dice el Salmo 23. Y en este momento, al final de nuestro año, entonces, lo mejor es estudiar la Biblia. Hoy, Génesis capítulo 8, verso 13, hasta el capítulo 9, verso 11. Abra su Biblia, Génesis 8, 13 en adelante. Ahora le invito para que nos encomendemos en las buenas manos de Dios. Te pedimos, oh Padre, que guíes nuestra mente, pensamientos y actitudes al estudiar tu palabra. Que este pasaje de hoy que hemos de recorrer juntos pueda ser de edificación para cada uno de nuestros oyentes. Oramos agradecidos que hasta aquí nos has ayudado y confiamos en ti para el futuro. En el nombre de Jesús. Amén.
1: Continuamos hoy, amigo oyente, nuestro estudio en el libro de Génesis. Estábamos considerando en el estudio anterior una lección espiritual en el relato del cuervo y la paloma que Noé envió desde el arca. Dijimos que Noé se ocupó ahora en observar a los pájaros y así envió al cuervo. Ahora el cuervo no volvió al arca. Y dijimos que no volvió porque cuando salió encontró muchísimos animales muertos y mucha carne disponible después del diluvio. Y eso es precisamente lo que come el cuervo. No regresó porque, después de todo, tenía delante de sí un gran banquete y se dispuso a disfrutar de él. Y lo hizo así porque el cuervo era un ave inmunda. Ahora, la paloma es un ave limpia y se le considera como tal más adelante en la Biblia. Usted, amigo oyente, recordará que Noé llevó tanto animales y aves limpias como aves y animales inmundos en el arca. La paloma fue como una mensajera que trajo con ella una información. Después del segundo viaje de la paloma, Noé supo que las aguas del juicio ya se habían retirado de la tierra porque la hoja de olivo revelaba que la tierra seca ya estaba a la vista. Ya hemos mencionado que las grandes verdades de la Biblia están relacionadas en el libro de Génesis. La Biblia enseña que el creyente tiene dos naturalezas, la vieja y la nueva. De modo que si alguno está en Cristo, nueva criatura es. Las cosas viejas pasaron, he aquí todas son hechas nuevas. Si alguno está en Cristo, nueva criatura es, y luego lo limpio y lo inmundo están juntos. Usted, amigo oyente, y yo tenemos dos naturalezas. Lo que es nacido de la carne, carne es. Pero cuando uno acepta a Jesucristo, uno nace de nuevo. Lo que es nacido del Espíritu, Espíritu es. Fue nuestro Señor Jesucristo mismo quien dijo esto. Pablo nos dice que en su carne no moraba el bien. El querer el bien estaba en él, pero no el hacerlo. Existe una lucha entre las dos naturalezas, y la lucha entre la vieja y la nueva es la experiencia de todo creyente. El cuervo salió a un mundo juzgado y encontró un banquete en los cuerpos hinchados porque vivía de ellos. El cuerpo hinchado de un dinosaurio fue para él un banquete tremendo. Para él debió haber sido como una de esas orgías bacanales de los antiguos. Estuvo yendo y volviendo porque estaba muy inquieto. Amigo oyente, esto es una ilustración de la naturaleza vieja. Nuestra naturaleza vieja es como aquel cuervo. La naturaleza vieja ama las cosas del mundo y realmente se goza en ellas. Bueno, ese cuervo salió al mundo y lo amó. Ahora, la paloma salió al mundo juzgado y no halló dónde descansar, no encontró ninguna satisfacción. Por esa razón regresó al arca. El arca representa a Cristo. Hay personas hoy día que tratan de decir que el mal y el bien son relativos, pero es Dios quien dice qué es bien y qué es mal. Debemos siempre recordar que vivimos en un mundo que es juzgados. estamos en el mundo, pero no somos del mundo. Debemos tratarlo y no maltratarlo. No debemos enamorarnos del mundo, pero sí estamos aquí para ganar a los perdidos en el mundo y traerlos a Cristo. Estamos aquí, amigo oyente, para sembrar la palabra de Dios. Esa es nuestra responsabilidad en el mundo en que vivimos hoy en día. Hace algún tiempo alguien dijo que una denominación había nombrado a un hombre como obispo de la luna. Ahora, ¿para qué sirve eso? Estamos seguros de que Dios y sus ángeles están cuidando de las estrellas y los demás planetas. El Señor cuida del universo. Lo que nosotros tenemos que hacer es cuidar de nuestro trabajo asignado aquí ahora mismo. Debemos esparcir la palabra de Dios aquí en esta tierra. Eso es lo importante. La paloma reconoció que se encontraba en este tipo de mundo y por eso no encontró descanso. Solo el arca, amigo oyente, que representa a Cristo, puede darle descanso. Permítanos ahora hacerle una pregunta muy personal, a la cual tendrá que contestar por sí mismo. ¿Qué tipo de ave es usted? ¿Es usted un cuervo o es usted una paloma? Usted tiene ambas naturalezas, pero ¿en cuál de ellas vive usted hoy en día? ¿Ama usted las cosas de Dios o las desprecia? Como dijimos, usted tendrá que contestar por sí mismo. Continuando ahora la lectura de este capítulo 8 de Génesis, leamos el versículo 13 y luego los versículos 18 y 19. Las aguas se secaron sobre la tierra, y quitó Noé la cubierta del arca, y miró, y he aquí que la faz de la tierra estaba seca. Pasando ahora a los versículos 18 y 19, leemos: Entonces salió Noé y sus hijos, su mujer y las mujeres de sus hijos con él, todos los animales y todo reptil y toda ave, todo lo que se mueve sobre la tierra según sus especies, salieron del arca. Vamos a considerar algunas cosas nuevas al proseguir nuestro estudio aquí. Dios va a hacer un pacto muy importante con Noé. A Noé le va a hacer posible ahora comer carne, y Dios pondrá en uso la pena de muerte. Cuando Dios hizo ese pacto con Noé, lo hizo con la familia humana que se encuentra en la tierra hoy en día. Notemos ahora que Noé edifica un altar y ofrece sacrificio. Dice el versículo 20, «Y edificó Noé un altar a Jehová, y tomó de todo animal limpio y de toda ave limpia, y ofreció holocausto en el altar». Vemos ahora por qué Noé llevó 7 de los animales limpios y solo 2 de los inmundos. Está ofreciendo ahora un sacrificio de los animales limpios. Los versículos 21 y 22 de este capítulo 8 de Génesis dicen: «Y percibió Jehová olor grato, y dijo Jehová en su corazón, «No volveré más a maldecir la tierra por causa del hombre, porque el intento del corazón del hombre es malo desde su juventud, ni volveré más a destruir todo ser viviente como he hecho». Mientras la tierra permanezca, no cesarán la sementera y la siega, el frío y el calor, el verano y el invierno, y el día y la noche. Bien puede usted anotar, amigo oyente, la evaluación de Dios con respecto al género humano como una evaluación verdadera. ¿Qué le parece a usted la juventud suya? ¿Fue malo el intento de su corazón o no lo fue? Observe usted nuestra sociedad contemporánea. Tenemos la rebelión de la juventud. Es interesante observar la dirección en que van. Todo intento del corazón del hombre es malo desde su juventud, y no hay un mejoramiento del corazón. Usted, amigo oyente, posiblemente ha sido testigo de casos en que dos personas han estado lanzándose insultos el uno al otro, y posiblemente usted no ha escuchado en su vida lenguaje más profano que el que ha escuchado en aquellos casos. Bueno, es que los intentos del corazón del hombre son malos desde su juventud. Dios lo dijo hace muchísimo tiempo, y todavía hoy en día es verdad. Se ha sugerido que en el tiempo del diluvio la tierra se ladeó de su eje. Bueno, no estamos girando sobre el eje. El centro magnético es algo diferente que el centro sobre el cual estamos girando. Algo ha pasado. Es la creencia de muchos que esta es la razón por la cual...
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1: Se nos conoce como el Nuevo Mundo, pero ni somos nuevos ni tampoco originales. Los europeos hablan del continente americano simplemente como América, y también en su literatura uno se encuentra con el término Nuevo Mundo. Es que al lado de las antiguas civilizaciones, nuestro continente americano aparece como uno nuevo, fresco, lleno de posibilidades. Así le pareció a los expedicionarios europeos que primero asentaron su pie en nuestras tierras hace de eso ya más de 500 años. Todo era nuevo por hacer, y ellos, los europeos, tenían la tecnología, la población y los recursos para intentar hacer de estas tierras algo nuevo. Como todo lo que hace el hombre, muchas de estas ideas se quedaron en eso, en ideas, porque el viejo hombre europeo trajo sus viejas pasiones y pecados al encuentro de este mundo nuevo que tampoco era tan inocente como se le pinta. No, ni el pecado lo inventaron los europeos, ni la población india de América eran candidatos al cielo, precisamente. El llamado encuentro de dos mundos fue el reencuentro del ser humano siempre buscando algo, pero compartiendo sus faltas como algo natural. El 12 de octubre de 1491 marcó un hito en la historia. Muchos nombres pasaron a la historia. De los sueños e ideales de algunos que vinieron al Nuevo Mundo, bueno, se quedaron en sueños. Porque no basta con buenas intenciones para cambiar la actitud de un hombre o de un continente. Se necesita más que eso. Los alcohólicos anónimos en sus reuniones de recuperación y de apoyo hablan de una fuerza externa necesaria para posibilitarles la vida de sobriedad. Los griegos en la época de su adoración de multitudes de dioses dejaron un espacio para el dios no conocido. Ese es precisamente el que puede hacer la diferencia en las buenas intenciones de la gente. Conocer al dios desconocido. Ese dios del que revela la Biblia no se presenta, sin embargo, como desconocido. Tiene nombre o varios nombres según se revela en distintas circunstancias y eventos. Lo más importante es el hecho de haberse acordado del ser humano a pesar de la ingratitud de éste y revelar su amor y compasión en Jesucristo, Salvador y Redentor del hombre y la mujer de todos los tiempos.
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más y más como eres tú, porque tú eres santo, Señor. Y la creación entera declara tu gloria, que tú eres santo.

Solo hay que creer. ¡Vamos! ¡Cuán grande es él!

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2: Son las 10:22.

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3: Son las 10:41.

0: La creación toda ella habla de designio, de propósito, pero aún más habla de una mente creadora que nosotros identificamos como Dios. Es difícil entender el origen de la materia si no ponemos al Creador originándola. Es decir, no podemos entender que haya materia original si no existe un Dios inteligente que la crea. La idea del Big Bang, o de esa llamada explosión, que da comienzo a la materia, tiene la falla en sus inicios. No puede explicar la fuerza que pone en movimiento todo como para que haya esa explosión. Misterio tras misterio queda sin explicación si sacamos a la mente creadora de la ecuación. Dijo el matemático recientemente fallecido Stephen Hawking que no necesitábamos a Dios como para explicar el origen del universo. Pero yo lo corregiría solo con esta pregunta. ¿Y en el comienzo qué? El libro de los comienzos, es decir, el libro del Génesis, dice que en el inicio de todo Dios dijo, y al solo mandato de su palabra comienza a ponerse en orden el principio creativo de todo lo que conocemos. Primero es la materia y luego la luz, a lo que sigue todo lo demás, incluyendo la vida en el proceso. Y al resumir todo lo sucedido en el principio de todo, no le hacemos justicia a lo que enseña el primer libro de la Biblia, porque allí hay más. Ese mismo ser divino, creador, tiene en mente al crear al hombre y hacerlo una persona rescatable de su vana manera de vivir, para que aprenda a ver al Creador y también que no está solo, sino que tiene a alguien a su lado que se llama prójimo.
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0: Gracias, Jesús. Gracias, Jesús.
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4: Son las 11:02.

ese poder que hay en esa sangre, el poder de su espíritu, ahora vive en ti y vive en mí. Tú puedes caminar hacia adelante, tú puedes salir adelante, tú puedes vivir los sueños que Dios puso en tu corazón, porque su poder vive en ti.

eres tú, Señor. Te exaltamos, te adoramos.

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3: Son las 11:40.

Yo no sé cuántos han experimentado alguna vez la realidad de que ocurren demasiadas cosas en nuestra vida que no podemos controlar, que se nos van de las manos. Hay cosas que si pudiésemos escoger antes de que ocurrieran, escogeríamos que no nos sucedieran, escogeríamos que no hubiesen sucedido en nuestras vidas. Y sin embargo, ahí están, y somos como plantas, hemos sido plantados en un terreno sin poder escoger cuál es ese terreno. Y sin embargo, tenemos esa tremenda alegría y ese tremendo privilegio de saber que sea cual sea la situación por la que pasemos, hay alguien que ha prometido estar siempre a nuestro lado. Y no solo eso, sino que ha prometido que Él está con nosotros y es escudo alrededor nuestro para protegernos en todo momento. Él es el escudo alrededor de cada uno de aquellos que le aman y que le temen.

Señor, esta noche, más que canciones y más que palabras, queremos decirte que queremos sentirte. Que sin ti, Señor, somos como la pluma en el viento. Que sin ti somos como arena en el desierto. Que sin ti somos como pez que nada sin agua. Levante sus manos al cielo y con sus propias palabras dígale: Señor, te quiero sentir.

Y si puede repetir después de mí, Jesús, gracias por darme tu vida, por darme tu amor. Habita en mi corazón. Yo te invito a que tú entres a mi corazón. Hazte vida y realidad en mi corazón. Perdóname. Dígale, perdóname, porque te he fallado. Pero sé que en ti, solamente en ti, está mi fortaleza y mi auxilio. ¿Alguien puede decir amén? ¿Alguien puede decir amén? Nos vamos ya.

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3: ¿Qué carta dramática tengo que responder hoy? Me dice esta señora. Señor Palau, yo estoy casada y tengo 3 hijos. Trabajo los domingos. Y mientras yo estoy trabajando, mi esposo trae a su amante a la casa. Yo estoy sosteniendo la casa para que él pueda estudiar. Él está en el último año de leyes. Temo que la otra mujer me quite el amor de mis hijos. ¿Qué puedo hacer? Mi estimada señora, primero permítame una palabra a su esposo, aunque no me esté escuchando, y a todos los hombres latinos que cometen este mismo tipo de traición vil. Hombre, sepa usted que va a pagar duramente su traición y su adulterio en el infierno eterno de Dios. No hay cosa más vil y degradante que un hombre cuya mujer todavía le está haciendo pagando los estudios universitarios y que él le paga con la traición. ¡Qué vileza tan repugnante que tanto sufrimiento está trayendo a la América Latina! ¡Qué juicio de Dios va a caer sobre usted! Eso lo debo decir, señora, y perdóneme que en respuesta a su pregunta me vaya tras los hombres. Pero ahora le voy a tratar de ayudar a usted. Primero, señora, ponga a sus hijos sobre el altar espiritualmente hablando. Ore por ellos. El Señor se los va a cuidar. No se preocupe por sus hijos. Primera Corintios capítulo 7 en la Biblia dice que los hijos serán santos y serán santificados por usted como una mujer creyente en Jesucristo. Segundo, usted tiene que mostrar en el hogar suyo firmeza en su vida cristiana. Viva para Cristo en su casa. Entienda que Cristo le ama a pesar de la traición vil de su marido. Y que Cristo sabe lo que está pasando y que Él la va a bendecir a pesar de la amargura que usted está pasando. En tercer lugar, señora, usted tiene que hablar claramente con su marido, sin gritos, sin alzar la voz. Pero usted tiene que hablar a claras con él. Hágale saber que usted sabe de su pecado, que usted está muy enterada de lo que está pasando. Y, en cuarto lugar, tiene que decirle que él tiene que buscar trabajo. Dígale que usted está cansada, que tiene que cuidar a sus hijos y que él puede aprovechar, aunque sea los domingos, para ir a trabajar y buscar trabajo de cualquier clase. Señora, hágalo hoy mismo. Ore a Dios, pídale sabiduría, hable con humildad, pero hágalo, hágalo, hágalo. En quinto lugar, señora, usted deje de trabajar los días domingos. No sé si es que trabaja los demás días también. Dígale a su patrón que tiene un problema con sus hijos, que tiene un problema que tiene que cuidar a su casa y a su marido. Deje de trabajar los domingos. De esa manera ya quita parte de la bomba que usted está sufriendo. En sexto lugar, señora, asegúrese que usted no tenga más hijos, porque es posible, se lo advierto con tristeza, que su esposo, una vez que se gradúe de la universidad, la deje. No vaya a tener usted 4 criaturas en vez de usted, de 3, que tener que cuidar y soportar y aguardar y mantener usted. En séptimo lugar, si su esposo rehúsa hablar y cambiar su manera de vida, buscar trabajo, etc., hable usted con sus padres y con los padres de él. Dígale a su marido que usted necesita ayuda y que va a hablar con ellos. Y eso mismo le puede dar suficiente temor para que cambie de vida.
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2: Son las 12:22.

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1: ¡Vamos! ¡Fuerte! ¡Él es bueno! Y para siempre es tu misericordia, Señor.

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3: Son las 12:40.

Al caminar por las calles de Jerusalén, al andar por esos sitios históricos, uno ve la desesperación de las personas por la religión, por la ley, y saben toda la ley exactamente y hasta qué sandalia usaba Moisés y qué número calzaba y la talla de la túnica, todo. Entonces yo me sorprendía por la inteligencia que tenían todos a los cuales yo les hablaba. Israel se respira un gran cerebro, todo el mundo sabe de todo. ¿Por dónde fue Jesús? ¿Por dónde caminó? ¿Qué hizo? ¿Qué comió? Que las cruces no estaban acá, sino estaban allá. Pero también noté muy poca sabiduría. Porque la sabiduría siempre viene por revelación de lo alto, mientras que la inteligencia se adquiere de manera horizontal. Nada tiene que ver la inteligencia con la sabiduría. Si convergen las dos, es un cóctel maravilloso. Qué lindo es cuando alguien es inteligente, letrado, intelectual y además sabio. Pero qué feo cuando alguien es inteligente y necio. Qué feo cuando alguien que estudió, se preparó, es necio para las decisiones de la vida. Hay cosas que se adquieren con sabiduría. ¿Qué es la sabiduría? Es lo que yo llamo la escuela de estar con el maestro, el aprender, la universidad de Dios. Que eso la tenemos muchos que hemos tenido una relación directa con el Espíritu Santo. Quien no tiene una relación con el Espíritu Santo puede tener mucha letra, pero carece de la gracia de Dios. Y no hay conferencia, no hay foro de liderazgo, no hay universidad que se le compare. La escuela con el maestro, la universidad de Dios, es una universidad de la cual uno nunca sale. Es un programa de aprendizaje que incluye un proceso de toda una vida, y el día de graduación será cuando crucemos las puertas del cielo. Ahora, tú puedes tomar un cursito o puedes tener un instructor personal de por vida. Tú puedes leer la Biblia todos los días, la Biblia en un año, tres veces la Biblia en un mismo año, y aún así puedes ser un necio en tus decisiones. Un necio para vivir, no tener sabiduría. Y tú dices, pero si leo la Biblia, ¿no se supone que tendré sabiduría? No, si lo haces sin la ayuda del Espíritu Santo. Él es el único que te puede dar revelación, que puede hacer que este libro esté vivo. Nosotros tenemos más, menos letra, pero tenemos la revelación del Espíritu que nos trae convicción de pecado, gracia, salvación, tranquilidad. Y el Señor dice, yo morí por ti en la cruz del Calvario. Imagina que sigues la carrera de cine, te gusta el cine y tienes la fortuna de dar con una academia donde en las clases grupales de tanto en tanto viene Steven Spielberg a enseñar, el director de Jurassic Park, entre otros filmes. Pero un día Steven se te acerca y te dice, yo veo en ti una gran promesa y si quieres puedes seguir aquí en la clase grupal, o si te atreves puedes reunirte conmigo un par de horas todos los días, voy a llevarte al plató donde estoy grabando mis próximas películas, quiero que te pegues a mí y te voy a enseñar de manera directa. Tú dices, claro, entre las clases grupales y tener a Spielberg allá adelante o tenerte al lado, ni lo pienso, me voy contigo. Y empiezas, te pegas al director. Luego, con los años, empiezas a dirigir tus propias películas. La crítica dice, wow, qué bueno eres, ¿dónde estudiaste? Y tú dices, con Steven Spielberg. Alguien que sabe del negocio dice, no, pero eso que sabes hacer no se aprende en las clases grupales. Tú aprendiste con el maestro. Tú tuviste que haber estado con él, caminado con él, porque no hay otra forma de que dirijas una película así a menos que hayas estado con él. Lo mismo sucede con los que caminamos con el maestro. Hay una gran diferencia entre tomar clases y aprender, caminar todos los días con el maestro. Estoy siendo claro lo que digo. Es muy diferente ir al instituto bíblico, es muy bueno ir al seminario y aprender, que caminar todos los días con el maestro. Por eso digo que las clases con el maestro no se terminan con 3 años, ni con 4, ni con la lectura completa del Torá. El caminar con el maestro es todos los días hasta que cruce las puertas del cielo, y todos los días vas aprendiendo algo, no es un cursito rápido. Todos los días estamos aprendiendo, ¿o no? Alguien fue a hablar alguna vez con el director de una universidad y le dijo, ¿hay manera que mi hijo curse la universidad en tan solo 2 años? ¿Puedo pagar lo que sea? Y el director de la universidad le contestó, depende de lo que quiera usted. Una calabaza crece en 3 meses, pero un roble tarda 4 años.
si usted quiere una calabaza o quiere un roble. Y muchos en la vida vamos igual. Decimos, ¿hay forma de que yo vaya a un seminario y me reciba de pastor? Y creen que porque estudian 2-3 años ya son pastores o evangelistas o apóstoles o qué sé yo. Pero no lo son, son calabazas. Porque quieren en 3 años decir, ya aprendí todo lo que ya sé predicar. No es saber predicar. Porque los que estamos sirviendo al Señor, todos los días caminamos con Él y lo único que yo aprendo es que cada vez sé menos y cada vez quiero aprender más. Yo decía en el servicio anterior que la relación sana entre un padre y un hijo es de la dependencia total a la independencia. Los niños necesitan que los limpien, que los bañen, que les demos de comer hasta que sean adultos. Dependencia de los papás a la independencia de la vida adulta. Con el Señor es exactamente al revés. Somos independientes, hacemos lo que queremos y un día nos encontramos con el Creador. Y vamos todos los días creciendo hasta el punto que cada vez hay menos independencia y cada vez más dependencia divina. Vamos al revés, transformándonos de adultos en niños, en el mejor de los sentidos. Por eso la Biblia dice, si no fueres niño no entrarás al reino de los cielos. Cada vez te haces más dependiente de Él y a medida que lo haces, cada vez eres menos calabaza y más roble. Entiendes más cosas. Cuando pasas tiempo con el maestro, la gente dice, ¡wow! Veo algo diferente en ti. O que te digan, ¿sabes? Siempre pensé que si Cristo viviera hoy, hablaría como tú. A mí me fascina eso porque digo, si camino con Él, su gloria, su forma de ser, se me va a imantar. Pasa tanto tiempo con alguien y sus frases se te van a pegar. Sus palabras se te imantarán. Su estilo de vida parecerá tu estilo de vida. No es un curso rápido, son clases personalizadas con el maestro. Es la universidad del Espíritu Santo. ¿Cuántos quieren caminar en esa escuela? Es maravilloso. ¿Qué te da? Una marca distintiva. ¿Vieron que los colegios privados tienen su uniforme? Bueno, el caminar con el maestro te da una marca distintiva. No la tienen todas las iglesias, ¿eh? En esta mañana, en cualquier iglesia en los Estados Unidos, quizás haya mucha gente reunida o en América Latina, no todas tendrán la marca distintiva de haber caminado con el maestro. Moisés sabía que cualquier pueblo podía alegar, tenemos a Dios. Pero él hace esta oración y le dice, Dios, o vas con nosotros o mejor no nos saques de aquí. Porque si no vienes con nosotros, ¿cómo vamos a saber? Escuchen, tu pueblo y yo que contamos con tu favor, ¿en qué seríamos diferentes a todos los demás pueblos de la tierra? ¿Se dan cuenta de lo que oró Moisés? Yo quiero caminar contigo, Dios, porque si no, ¿en qué vamos a ser diferentes a los mormones, a los musulmanes, a los católicos, a los judíos que rezan la Torá frente al Muro de los Lamentos? Moisés dice, ¿cómo nos diferenciaremos? La diferencia no es la música, no es el mensaje, no es la estructura de la iglesia. La diferencia es el favor de Dios. Es decir, yo no sé qué tiene River Church, pero desde que llegaron a Anaheim hay algo que los diferencia a todas las iglesias que han pasado por aquí. Dios está con ellos, los milagros ocurren, hay algo sobrenatural, resplandece en su rostro, brilla en la familia, tienen el favor, las puertas y los cielos abiertos. ¡Aleluya! Y esto es la mano milagrosa de Dios. ¿En qué nos diferenciaremos de los demás pueblos? Dijo Moisés. En el favor de Dios. Y esta escuela, lo bueno es que ingresas y tienes que ir todos los días, todos los días, todos los días. Yo recuerdo a nuestro Kevin, el primer día que fue al colegio, dijo, ya aprendí, ¿tengo que volver mañana? Y algunos dicen lo mismo, ya fue un domingo, hay que volver, hay que volver, hay que volver y aprender, y aprender, y aprender, y aprender todos los días y escuchar la palabra y cantar y adorar. El gobierno polaco a principios del siglo pasado le pidió a un renombrado pianista que diera conciertos durante la guerra para recaudar dinero. Y él dijo, páguenme 8 horas diarias, pero 3 de esas horas voy a practicar mis escalas musicales. Y el gobierno polaco le dijo, lo contratamos a usted porque es un súper profesional. Supusimos que no necesitaba practicar. Y él dijo, de las 8 horas, 3 son para práctica.
Le vuelven a preguntar por qué alguien tan talentoso necesitaría practicar sus escalas musicales. Y él dijo, oigan estas frases para el Twitter. Si un día no practico, yo lo noto en mis conciertos. Si no practico por dos días, lo notan los demás músicos. Y si no practico durante tres días, lo va a notar todo el público. Entonces yo se me ocurrió pensar que si yo dejo de orar por un día, lo noto yo. Si no oro por dos días, lo nota mi familia. Si no oro por tres días, lo nota toda la iglesia. Porque uno nunca, nunca, nunca puede ingresar a la escuela del maestro y dejar de aprender. Porque cuando uno deja de aprender, empieza a tomar decisiones erráticas. ¿Saben que las personas tomamos 300 decisiones por día? Ustedes dicen, y yo también. Sí. Sí, mano. ¿Qué ropa me pongo hoy? Desde que abres el... Tú dices, no, yo me pongo cualquier ropa. Yo supongo de que abres el cajoncito con los calzones, dice, el rojo o el amarillo. Iba a decir una cosa, pero no, me voy a caer al barranco. ¿Voy al mercado hoy o mañana? ¿Compro tortilla de harina o de maíz? ¿Qué hago de comer? ¿Me baño ahora o me baño después? ¿Me pongo el tinte o me dejo las canas? El 10% de esas decisiones tienen ramificaciones que afectan, pueden alterar nuestras vidas. ¿A qué universidad voy a asistir? ¿Con quién me voy a casar? ¿Voy a formar una familia? ¿Tendremos otro hijo? ¿No tendremos más hijos? Y podemos tomar decisiones basadas en nuestras fantasías, la presión de nuestros padres, el miedo, la defensiva. Uno vive tomando decisiones. Y cuando va a tomar esas decisiones, a veces las toma por sí mismo porque no camina con el maestro. Y ahí es cuando se equivoca. ¿Se acuerda del cursito que hizo, de la vez que estudió? ¿Qué me enseñaron en el seminario respecto a esta decisión? Y casi no se acuerda qué le enseñaron en el seminario, en el CIT, en el MAT, o donde haya, en el Oral Roberts, donde haya estudiado. Como no camine con el maestro, ya no es sabio. Como no ora todos los días, como no lee la palabra todos los días con la revelación del Espíritu, toma decisiones erráticas, se equivoca. Una vez en un taller mecánico, que de paso Gutiérrez deberías ponerlo, te lo voy a dar después si me lo pedís, dice, si usted trae su automóvil antes que se descomponga, el precio será $50 la hora. Si espera que se rompa y luego lo trae, el precio es $75 la hora. Si intentó arreglarlo usted mismo y luego lo trae, el precio será $300 la hora. ¿No es así? Porque dice, lo intenté arreglar, pero no pude. Y ahí te la complicó, te la fregó. Una vez me dijo, yo no me pasó con el auto, me pasó con el cabello. Hace muchos años. Yo estaba en Argentina, me había crecido el cabello y no había, me olvidé de ir a la peluquería. Y me iba a una gira como por 20 y pico de días. Una gira por Perú. Fui a Chincha, Tingo María, Trujillo. Sí, está lindo, pero andaba a buscar una peluquería. Y yo tenía que ir a Perú y tenía el cabello largo. Y entonces me puse frente al espejo. Tenía un peine casi con unas agujas que cortaba así. Dije, funciona. Cuando me vi acá, me había hecho un agujero acá. Me lo tapé, pero ahora tenía pelo de acá. Así que dije, voy a hacer con cuidado para que no se haga agujero acá. Y se me hizo un agujero acá. Así que Liliana pidió una cita urgente. Cita para mi esposo, sí. ¡Ah! Cuando me vio y me mandó a la peluquería. El peluquero dice, ¿quién le cortó? Le tenía bronca, ¿no? Le digo, no, le voy a confesar. Yo intenté y me dijo, ¿sabe? Le tengo que cobrar el doble. Porque no sé si puedo arreglar eso. Y empezó a cortarme. Fue la vez que tuve el pelo más cortito de mi vida. Era Telly Zavala. ¿Se acuerdan del que hacía de Kojak? Completamente pelón. Andaba de fresquito por Perú. Tú no puedes intentar arreglar
lo que está mal. Nunca. Porque siempre lo vas a arruinar. Y después vamos a la presencia del Señor. Señor, arregla lo que yo hice. Eso es la falta de sabiduría. Cuando intentamos que Dios arregle lo que nosotros ya hicimos mal. Por eso el caminar en la escuela del maestro es decir, Señor, ¿qué tengo que hacer? Guíame en esta situación. Y el Señor nos abre puerta o nos empuja o nos dice, es por aquí, es por allá. Pero si no, de otro modo es como tener un GPS y no oírlo, no hacerle caso. Y el Espíritu Santo me dice que te diga hoy, esta mañana, que Él le agrada caminar contigo como caminaba con Enoch. Caminar contigo, enseñarte, hablarte como a un amigo. Yo siempre recuerdo la historia de Enoch porque dice la Biblia que Enoch vivió 365 años y anduvo fielmente con Dios y un día desapareció porque Dios se los llevó. Y el Nuevo Testamento dice, por la fe Enoch fue sacado de este mundo sin experimentar muerte. No fue nunca encontrado porque Dios se lo llevó, porque agradó al Señor. Es maravilloso. Caminó de manera tal con el maestro que un día Dios le dijo, ¿por qué no vienes a casa conmigo y seguimos la plática acá arriba? Enoch caminando un día, no experimentó muerte. No es que dijo, ¡ay! Se desmayó y se murió. No, no se lo encontró. Fue traspuesto al cielo. Fue un arrebatamiento sin muerte. ¿Sabían eso? Enoch no pasó por la tumba. 365 años y una mañana, ¿y dónde está el abuelo? No encontraron ni el cuerpo, nada. ¡Increíble! Enoch caminaba con Dios y Dios se lo llevó. La Biblia es un libro que no sabes cómo puede terminar. Tú no puedes decir, ya conozco todo porque lo leí. Es un libro que está vivo. La película, hay una película que yo vi cuando niño llamada La Historia Sin Fin, donde el protagonista es un niño llamado Bastian. Y recuerdo que en una de las escenas él va a una vieja librería de un anciano y le pregunta, ¿de qué se trata este libro? Y le dice el anciano, no toques ese libro. Era la Biblia. Y él dice, ¿por qué? Y el anciano le dice, no es un libro seguro. Verás, Bastián, cuando lees un libro, por un rato te transformas en Robinson Crusoe o Tarzán y luego vuelves a ser el mismo niño de siempre. ¿Es correcto? El niño dice, sí, entiendo. Pero aún no sé por qué no puedo tomar este libro. No, no es un libro seguro. Te diré, Bastián, ¿nunca te sentiste el Capitán Nemo y estabas atrapado por un pulpo gigante? Oh, sí. ¿Y te sentías con miedo? Claro que no, porque es un cuento. Claro, de eso se trata. Esto no es un cuento. Este es un libro que no es seguro. Es un libro que está vivo. Y cuando lo lees, no sabes a dónde te puede dirigir. No sabes cómo va a terminar la aventura. Te provoca, te reta, te cambia. Cuando no había iPad, le cuento a los muchachos, cuando no había computadoras, ni casi ni televisores, solo blanco y negro, había una edición de libros llamado Elige tu propia aventura. Yo soñaba con ese libro. Se lo pedí a los reyes y parece que los reyes no lo pudieron pasar por migraciones. Santa Claus se le cayó de la bolsa. No sé cuántas excusas me dieron los viejos, eran libros caros. Porque no se conseguían ediciones limitadas. Elige tu propia aventura. Y entonces, finalmente tuve uno de mi primo. Y decía, por ejemplo, estás en el barco, delante tuyo hay una gran caverna oscura. ¿Qué decides? ¿Quedarte de este lado del océano o meterte en la caverna? Porque si decides meterte en la caverna, salta a la página 42. Pero si decides quedarte de este lado, sigue en la página siguiente. Entonces tú elegías el final. El libro tenía 3 o 4 finales diferentes. Elegía meterme en la caverna y aparecía un pulpo. Y decía, ¿le disparas al pulpo? ¿Peleas cuerpo a cuerpo o escapas? Si eliges dispararle, salta a la página 33. Si eliges escapar, vuelve a la página 2. Y todo era así. Uno estaba con el libro así. Era un libro vivo. Una vez estuve con un libro meses y siempre llegaba el pulpo y tomaba la misma decisión. Bueno, era un muchacho, un niño sencillo de la época. Cada vez que leo la Biblia, el Señor me dice que puedo hacer una cosa o la otra, que puedo obedecerle o no, que puedo virar para un lado o para el otro,
que puedo naufragar o confiar que Él está conmigo en la tormenta. Es un libro que está vivo. Esto es algo que no me lo pueden enseñar en 3 años en ningún seminario. Amo los seminarios, amo estudiar y debiéramos todo el mundo estudiar siempre, pero hay

Hay tres cosas para aplicar en esta escuela divina. ¿Quieren saberlas? Tres cositas que tienen que llenar ahí. Pim, pim, pim, poner un tilde. Primero, cuando entras a la escuela del Señor, no pretendas no tener nuevos problemas. Porque nuevo nivel, nueva unción, nuevo demonio. Cuando caminas con el Señor, cada vez que sumas de nivel, vas a encontrarte con diferentes situaciones, diferentes trabas. Problemas que antes no tenías, los tendrás luego. Porque a medida que más avanzas en el Señor, más problemas vas a tener. Eso siempre ocurre. Lo digo porque algunos dicen, ¿y por qué es tan difícil seguir al Señor? Porque cada vez que aprendes más, el enemigo más te quiere detener. Nueva unción, nuevo nivel, nuevo demonio. No es para preocuparte, es para decirte, vas bien. Cada vez los desafíos son mayores, cada vez el desafío es más grande. Pero no hay nada más maravilloso que estar vivo. Yo no quiero estar muerto, yo quiero estar vivo. Para estar en esta escuela número 2, debes desprenderte de todo. Les ordenó que no llevaran nada para el camino, dijo Jesús. Ni pan, ni bolsa, ni dinero en el cinturón, sino solo un bastón. Marcos 6:8. Hay de los que quieren caminar con el Señor, pero por las dudas tener un plan B. Y Dios no comparte sus planes. Tú no puedes entrar a Harvard y decir, pero por las dudas me anoté en otra universidad por si acá me va mal. Con el Señor tampoco lo puedes hacer. Dice, camina conmigo y despréndete de todo. De allí viene el tercer principio, que es que para seguir las materias debes quemar los puentes y las naves. Jesús le respondió, nadie que mire atrás es apto para el reino de Dios. Dos preguntas, rápido, examen sorpresa. ¿Recuerdan el nombre del joven que dejó su compañía y sus bueyes para seguir a Jesús, al maestro? Eliseo. Nadie olvida al hombre que dejó sus bueyes, sus 12 yuntas, un hombre millonario. Dejó sus yuntas, su compañía, su empresa por seguir la unción. Nadie olvida a Eliseo. Ahora, ¿recuerdan el nombre del joven que quiso arreglar sus asuntos primeros y luego seguir a Jesús? Nadie creyó necesario registrarlo en la Biblia. ¿A quién le importa el nombre de alguien que quiere hacer un cursito rápido y ahorrarse el desprenderse de todo? Yo he tenido gente así al lado, ¿saben? Gente que me ha dicho, mira, yo quiero servir, pero por las dudas tengo este plan B. Y yo supe desde el inicio que terminaría con su plan B. Dios no comparte su gloria. Dios no compartirá el llamado con nadie más. Dios dice, yo quiero ser único. Único. Y si me sale mal, ¿me puedo llevar algunos peces?, pregunta Pedro. No, deja todo, deja las redes y sígueme. Bueno, solo unos peces. Mi esposa me va a preguntar qué hice toda la tarde. Déjame llevar una bolsita, algunos. No, sígueme y te haré pescador de hombres. El trueque valió la pena. Pedro nunca más regresaría a la pesca. No lo haría nunca más. Se transformaría en un apóstol, en un misionero, en un evangelista. Sanaría enfermos solo con su sombra. ¡Wow! ¡Qué power! Y algunos no cambian sus redes de pesca porque por lo menos es seguro. Lo otro es probable, pero se quedan con lo seguro por no ir a lo probable. Hablé de esto en el primer servicio, de los que no se atreven a un quizá de Dios. Y los quizá de Dios son mejores que la seguridad que te da el diablo. El quizá de Dios es mucho mejor que la seguridad que te da el mundo. Pero lo olvidamos. Dejamos de caminar con Dios, nos llenamos de letras y nos olvidamos la gracia del Espíritu Santo. A los que fueron conmigo a Israel habrán descubierto cosas hermosas, maravillosas e inolvidables que quedarán marcados en nuestro corazón por siempre. Pero si me dijeran, Dante, ¿qué es lo que no debería olvidar del viaje? ¿Qué es lo que nunca debería olvidar? Escuchen esto, grábenselo. La gracia es lo que nos hace diferentes. ¿Qué es la gracia? Caminar con Él. He aquí, yo me voy, dijo en el monte de la Ascensión que fuimos a sacar fotos. Pero vendrá un Consolador que será mejor que yo, que estará dentro de ustedes y que caminará todos los días. ¿Te vas, Señor? ¿De verdad te vas? Tranquilos, yo estaré

contigo, seré fiel todos los días. Yo no te dejaré, seré fiel hasta el fin del mundo. Yo no te dejaré. Eso es caminar todos los días con el Maestro. Mientras que algunos dicen, wow, tengo que ir a comer y debo abandonar el muro de los lamentos, pero te prometo que volveré mañana. Y se van sufriendo porque no se pueden llevar el muro a casa. Yo subí al avión de regreso y hablaba con el Señor. Señor, qué lindo la pasamos. Mi Señor no se quedó en el muro, ni en el lugar de la natividad, ni en el Jordán. Mi Señor pasó por ahí, pero ya no está ahí. Ni siquiera en la tumba está, en ningún sitio. Está aquí, viajando conmigo, en la aerolínea, volviendo a casa. ¿No es extraordinario? ¿No es extraordinario?

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1: 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La hora en los estudios.
2: La hora en los estudios.
3: Con 42 minutos.

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1: Con la frase que vamos a decir a continuación, algunos se ofenderán. Creemos que la civilización y la barbarie en algún punto se tocan. Decimos que hemos avanzado mucho en esto que llamamos civilización. Los niveles de vida han progresado. Más personas asisten a las escuelas de todo tipo y aquello que llamamos cultura parece estar accesible y disponible para todas las personas como nunca antes. Es decir, hemos avanzado en términos generales en esto que llamamos civilización. Pero también existe una especie de contrasentido o desmentido a la afirmación hecha antes. Se trata de aquellos actos de barbarie que cometen algunos seres humanos cuando tienen la posibilidad o el poder para hacerlos. De esto nos dan testimonio a diario los informativos de los medios de comunicación, los reportajes, todo aquello de que nos enteramos y que nos hace mirar con horror al ser humano. Porque mucha de esta barbarie en que se ve envuelto el ser humano, los protagonistas son personas con altos índices de educación, de lo que llamamos personas cultas. Por ejemplo, el caso de la pornografía infantil. Se dice que es un negocio que mueve sobre los 500 millones de dólares al año. Es decir, este tipo de empresas, si podemos llamarlas así, generan más recursos que las exportaciones de productos elaborados de materia prima de cualquier nación. En este negocio sucio se invierten millones en equipos de filmación. Se contratan a personas que van a estar detrás de estas cámaras y se engaña a padres y a niños para llegar a las bajezas más increíbles que luego serán puestas en estos vídeos, duplicados por millones y vendidos como un producto más. Esto es un ejemplo pálido de la barbarie en que el ser humano culto y civilizado se ve envuelto en nuestro tiempo. Si tuviéramos que hacer un catálogo de todas estas cosas, con toda probabilidad, este sería un punto entre muchos otros tantos en que el ser humano participa en un afán de lucro, de codicia y en donde se han perdido todas las referencias morales. Civilización y barbarie van de la mano y en realidad constituyen una tragedia. Como nunca antes se hace más evidente el mensaje de Jesucristo, que habló no de tres o más alternativas para el ser humano. No se presentó a sí mismo como el camino para llegar a Dios. No, un camino, no un sendero, sino el camino, porque la barbarie que ha hecho presa del ser humano necesita también una solución radical.
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2: Son las 2:40.

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3: Hoy continúo respondiendo a la pregunta de un joven, que es la de miles, con respecto a cómo vencer la tentación, en particular el de las caricias, los abrazos, los besos que pueden llevar a un fracaso en el orden íntimo sexual. El punto número 5 es el siguiente. Es muy saludable que los jóvenes practiquen dos deportes para que el cuerpo esté gastándose en el ejercicio corporal. El trabajo, los deportes, pueden hacer que el físico esté bajo control. La propaganda hoy nos viene de todos lados, de las revistas, la televisión, las películas, la radio, las conversaciones, y por lo tanto es una buena manera de desahogarse en el deporte. No es que sea el único secreto, pero sí ayuda en el terreno físico. Número 6. Hay que tener cuidado de no excitarse sexualmente con besos o caricias. Guarde todo esto para el matrimonio. Las caricias tienen un buen propósito, son hermosas, son maravillosas. Es para preparar una persona dentro del matrimonio en las relaciones íntimas que Dios nos ha dado, la vida sexual, que es hermosa cuando se practica en el plan de Dios. Pero no se debe estar preparando a una persona ni a sí mismo hasta que venga el tiempo, el lugar y la situación y la bendición de Dios, o sea, el matrimonio. Número 7. Es muy importante, y es mi consejo, que usted se fije una meta personal en la cual usted dice delante de Dios, no caeré en la inmoralidad sexual, entendiendo que las consecuencias del pecado serán terribles. Y es mucho más fácil fijarse una meta delante de Dios, no lo haré, con la gracia de Dios, no lo haré, que luego tener que llorar la culpa más tarde. Si uno cae en la tentación y comete un acto de inmoralidad, después de la boda siempre quedan sospechas, falta de confianza, y hay culpabilidad y problemas con la conciencia. ¡Qué bendición poder decir en el día de las bodas, he guardado mi cuerpo para ti, solo para ti y dentro del matrimonio! Número 8, atienda a su vida personal, espiritual. Los dos, usted y esta joven, tienen que caminar con Cristo cada momento. Con solo esto pueden vencer la tentación. Cuando uno es sensible espiritualmente a Dios, no defrauda a su novio o a su novia, y a la vez teme pecar contra Dios y contra su propio cuerpo, porque la Biblia dice que el que comete inmoralidad sexual contra su propio cuerpo peca. Así que camine con Dios cada día. ¿Cómo? Bueno, primeramente, leyendo la Biblia. 1, 2, 3 capítulos por día. Segundo, haciendo oración y tomando nota de las peticiones en una libreta. Tercero, tener amigos jóvenes cristianos de su propio sexo y servir a Dios en la iglesia local y en la comunidad. Camine con Dios, sirva a Dios. Cuarto, lea buenos libros de corte espiritual. Le quiero recomendar el libro que yo he escrito que se llama El sexo y la juventud. Este libro lo puede conseguir en cualquier librería cristiana. Compre El sexo y la juventud por Luis Palau y eso le va a ayudar a saber cómo controlar sus pasiones y tentaciones. Pero sobre todo recuerde, la Biblia dice, todo lo puedo en Cristo que me fortalece. Él sí tiene poder, pero tiene que estar en su corazón. ¿Está en su corazón Cristo?
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Nosotros creemos que el planeta se encuentra enfermo, pero los que pudieran curarlo no hacen caso. Dice el periodista Óscar Gutiérrez de la Agencia de Información Solidaria que hay

0: años. Junto a los millones de desplazados, han fallecido al menos 1.400 personas. En Sri Lanka, a las muertes de las últimas inundaciones, unas 300 personas. Hay que añadir los desastres en la cosecha del té, con una caída del 30% en su producción. La mano del hombre altera el ciclo climático, así lo afirman los expertos después de años de investigaciones y cautela. Es lo único que puede explicar los desequilibrios que han sufrido los países europeos en tan solo un año. A las inundaciones en Europa que asolaron la Europa central durante el verano del 2017-2018, muertos y evacuados, le sigue en este año una ola de calor que en países como Francia y España. Y en Suiza el mes de junio ha sido el más caluroso de los últimos 250 años. El fuego en California ha arrasado el centro del estado, quemando miles de hectáreas, y las pérdidas en el campo ya se cifran por miles de millones. Nosotros creemos que la gravedad de la situación en cuanto a la salud del planeta Tierra es seria, pero no tenemos los medios para ponerle atajo, porque hay demasiados intereses económicos en juego. Un ministro de Economía de un país industrializado afirmó que puede ser que haya un calentamiento del planeta, pero que parar algunas industrias podría causar más daño a la economía del país. Es decir, la economía marcha primero y la salud o la vida de las personas son secundarias. Jesucristo afirmó que tenemos que preocuparnos de aquellas cosas que afirman nuestra fe en Dios, como por ejemplo buscar el reino de Dios que no se encuentra lejos.
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2: La hora en los estudios.
3: Son las 4:40.

bueno ver, como dice el pastor, ver la iglesia que crece en número. Pero cuando crece en espíritu, vemos lo que va a pasar hoy. Es nuestro, la primera vez que uno de nuestros jóvenes va a llevar la palabra. Amen. Yo le decía allá adentro que yo creo que yo estoy más emocionado que él. Esto, y estoy emocionado porque esto es lo que la iglesia espera. Este es el crecimiento que la iglesia espera. Y yo, en el nombre de Jesús, declaro que no va a ser mucho tiempo en que no solamente los jóvenes escucharán palabra por la boca de este joven, sino que nosotros también la escucharemos, ¿ok? Así que vamos a levantarnos y vamos a poner nuestras manos aquí. Señor, te damos gracias por Mark. Padre Santo, úngelo y bendícelo, Padre Santo. Yo estoy seguro, Padre Santo, mi espíritu me dice que este es un joven protegido por ti, Padre Santo. Que no importa qué circunstancias el mundo pueda presentarle, tú estás con él. Padre Santo, llénalo de tu sabiduría, que él entienda que eres tú, Padre Santo, y que el tiempo que él te dedicó ha sido la ofrenda que él puso hoy en el plato, Padre Santo. En el nombre de Jesús lo bendecimos, Padre Santo, y te rendimos toda gloria y honra, no solamente por Mark, sino por todos los demás jóvenes que hoy se reúnen en tu nombre. Amén, amén y amén. Gloria al nombre de Jesús. Y entonces, los que somos un poquito menos jóvenes, me gustaría que se acercaran un poquito más acá.

Gloria a Dios. Santo. Yo recuerdo cuando yo tenía la edad de Mark, y entonces este año, ya tuve un año más. Santo. Eso es aquí en el corazón, ¿verdad? Vamos a darle gracias a la palabra, a Dios por la palabra que vamos a tener el día de hoy. Es una palabra muy bonita, es una palabra muy profunda además. Nosotros hemos estado estudiando sobre los frutos del Espíritu. Y ustedes saben que dicen los frutos del Espíritu y los enumeran en 9 de ellos. Me voy a mover de aquí, Raúl, gracias. Los enumeran en 9 de ellos. Pero si vamos a la palabra, y la palabra que estábamos utilizando era en Gálatas, capítulo 5, versículos 22 y 23. Voy a dejar que lo busquen. Esa ha sido durante esta semana, hemos estado estudiando. Y usted, si leen la palabra, esos versículos dice, mas el fruto del Espíritu, no dice los frutos del Espíritu, dice el fruto del Espíritu. ¿Ya estamos todos? Voy a leerlo. Mas el fruto del Espíritu es amor, gozo, paz, paciencia, benignidad, bondad, fe, mansedumbre, templanza. Contra tales cosas no hay ley. Entonces estamos diciendo que es el fruto del Espíritu. Y eso es lo que vamos a estar hoy en la secuencia que estuvimos estudiando con nuestro pastor. ¿Para cuál de ellos vamos a discutir hoy? ¿Cuál de ellos se supone que nos toque hoy? Mansedumbre. Mansedumbre. Amén. Señor, te damos gracias por tu palabra, porque tu palabra es viva y es eficaz. Padre Santo, quítame a mí y ven Espíritu Santo y llévanos tú a través de la palabra. Mira, Señor, que yo no soy digno de enseñar, pero tú me has bañado con tu sangre y como tu hijo soy obediente y hago lo que tú me enviaste. A ti te pareció que fuera yo el que hoy estuviera aquí. Y lo voy a hacer, Padre Santo, si tú estás conmigo. Así que, Espíritu Santo, llévanos a través de tu palabra. Cala en nuestros corazones. En el nombre de Jesús. Amén y amén. Una de las cosas más interesantes que estuve aprendiendo cuando el pastor me llamó y me dijo que íbamos a hablar de mansedumbre. Lo primero que me pasó fue que el pastor me dice, vas a hablar de mansedumbre. Yo, wow, de mansedumbre. O sea, que me tengo que predicar yo primero y después llevarlo a otro. ¿Ah? No ha sido fácil, ha sido una semana, ha sido unos cuantos días de... Porque la mansedumbre es una virtud de las más difíciles dentro del fruto del Espíritu. El fruto del Espíritu se menciona como uno, porque el fruto del Espíritu es lo que tú cosechas cuando tú permites que el Espíritu Santo obre en ti como cristiano. Entonces, si usted va a otra sección y habla sobre los dones del Espíritu, sabe que los dones del Espíritu, ¿cuántos cogieron la clase aquí? Son repartidos según el Espíritu le parece bien para el beneficio de la iglesia. Entonces, unos pueden tener unos dones y otros pueden tener otros dones. El fruto del Espíritu es para todos nosotros. Nosotros vivimos, cosechamos el fruto del Espíritu cuando permitimos que el Espíritu Santo obre en nosotros. Cuando nosotros recibimos a Jesús, nosotros recibimos esa bendición y esa salvación y recibimos el Espíritu Santo. Y esos frutos comienzan a fluir en la forma en que nosotros permitimos que el Espíritu Santo nos moldee. Y es precisamente de lo que vamos a hablar hoy, que es la mansedumbre lo que nos permite hacer esto. Ahí estuvimos hablando de que eran 9, ¿verdad? Los primeros 3, que son amor, gozo y paz,
conciernen a nuestra relación con Dios. El amor, el gozo y la paz es lo que nosotros experimentamos en nuestra relación con Dios. A mayor relación con Dios, en la manera en que nosotros nos esforzamos a relacionarnos con Dios, vemos ese amor, vemos esa paz y vemos ese gozo que muchas veces ni entendemos. ¿Por qué no lo entendemos? Porque vienen del Espíritu. No estamos hablando del gozo que el mundo ofrece. Estamos hablando del gozo del Espíritu. Y asimismo el amor y la paz. Los próximos tres, paciencia, benignidad y bondad, conciernen a nuestras relaciones sociales. Hemos dicho o hemos escuchado de nuestro pastor en muchas ocasiones que las relaciones personales, sociales de los cristianos son sumamente importantes, porque los cristianos, uno de nuestros mayores fundamentos es llevar la palabra. Para llevar la palabra, nosotros tenemos que relacionarnos con otras personas. Para nosotros tener testimonio de que esa palabra es viva en nosotros, tenemos que relacionarnos con otras personas. Por lo tanto, estos tres, que son la paciencia, la benignidad y la bondad, están relacionadas con esa relación social que nosotros tenemos que mantener como cristianos. Entonces, las últimas tres, que son la fe, y estuvimos escuchando el martes pasado que la fe está relacionado con ¿qué? Duro, duro. Con la fidelidad. Entonces, miren por dónde va la cosa. Si la fe está relacionado con entonces estos últimos tres son los principios que guían la conducta del cristiano, que es la fe o la fidelidad, la mansedumbre y la templanza. Hoy vamos a utilizar nuestro tiempo para hablar de la mansedumbre, pero vamos a también hablar de la templanza, porque estos dos van unidos. Una cosa lleva a la otra. O sea, repito, los primeros tres conciernen a nuestra relación con Dios, los segundos tres con nuestras relaciones sociales, y los últimos tres son los principios que guían la conducta del cristiano. O sea, que un cristiano debe tener dentro de su guianza como conducta la fe, la mansedumbre y la templanza. La mansedumbre, y vamos a hablar un poquito sobre la definición, es la diferencia entre de los dones del Espíritu conocidos y compartidos también por la teología judía, y el fruto del Espíritu es un concepto privativo del cristianismo. En español, desde el Antiguo Testamento se están hablando de los dones. ¿Por qué? Porque la gente sanaba, porque la gente profetizaba, y esos dones estaban vivos en ese momento. Se comienza a hablar de frutos del Espíritu solamente a los cristianos. Y es la primera vez que se habla, es precisamente en Gálatas, cuando Pablo expresa que esos son los frutos o el fruto del Espíritu. O sea, que el fruto del Espíritu está relacionado con la iglesia, con lo que usted disfruta, porque Cristo murió por nosotros, y porque Cristo murió por nosotros y envió al Espíritu Santo a morar en nosotros y con nosotros, es que nosotros podemos hablar de fruto. Dice que aparece acuñado la primera vez, como dije en Gálatas. Allí la mansedumbre aparece junto a otras cualidades. La mansedumbre aparece también en el Nuevo Testamento presente como un rasgo distintivo de la predicación de Jesús de Nazaret. Una de las características más importantes identificadas en Jesús es precisamente la mansedumbre. Es una de las nueve bienaventuranzas del Sermón del Monte. Dice la montaña, Mateo 5:5, bienaventurados los mansos, porque ellos recibirán la tierra por heredad. Fíjense en que hay
una bienaventuranza, o sea, son benditos, están bien, recibirán aquellos que son mansos la tierra. Entonces, aquellos que practican la mansedumbre, aquellos que permiten que el Espíritu obre en ellos y es parte de la mansedumbre de lo que ellos viven, tienen una promesa de Jesús. Ellos, vamos a decirlo así, nosotros vamos a heredar la tierra. En Mateo 11:29 dice: tomad sobre vosotros mi yugo y aprended de mí que soy manso y humilde de corazón, y hallaré descanso para vuestras almas. O sea, que el que practica la mansedumbre haya descanso. Entonces, ¿por qué es tan importante esta característica? Ciertamente, en el sentido bíblico, no es debilidad, ni tampoco bajarse, ni desvalorarse. ¿Por qué? Las traducciones, sobre todo al español, han utilizado la palabra manso como una palabra para tú menospreciarte. Aquel que es manso, aquel que no habla, aquel que en Puerto Rico le dicen todo el mundo le pasa el rolo, y esa es la percepción que tenemos. Sin embargo, bíblicamente, si nosotros decimos que Jesús está diciendo, apréndeme de mí que soy manso y humilde de corazón, no puede haber debilidad. Estamos hablando del Rey de Reyes, Señor de Señores. Y si el Rey de Reyes considera una característica importante de imitar la mansedumbre, es porque esa mansedumbre le va a traer beneficios a su iglesia. No hay nada que Jesús nos enseñe que no traiga un beneficio específico y claro a sus hijos. En Eclesiastés dice: si el espíritu del príncipe se exaltare contra ti, no dejes lugar, no dejes tu lugar, porque la mansedumbre hará cesar grandes ofensas. Y esto desde el Antiguo Testamento está diciendo que no importa lo que se levante contra ti, en mansedumbre tú vas a hallar que van a disminuir las defensas, los ataques contra ti. Porque es en la mansedumbre donde tú tienes el control. Vamos a hablar un poco más de la mansedumbre, porque si en un momento nosotros estuvimos entendiendo que la mansedumbre era dejarse, llevar, no exaltarse, ser suavecito, es mucho más profundo que eso. Vamos al concepto de lo que es la mansedumbre. En nuestra teología se define la mansedumbre como el término medio entre la irascibilidad y la impasibilidad. Ya, lo dije bien, impasibilidad. La mansedumbre, la irascibilidad y la impasibilidad son disposiciones relacionadas con la ira, o como decía antes, con el alma irascible. Otra definición en Mateo y Henry dice que identifica como una virtud difícil por la tensión psicológica que supone entre los extremos de impulsividad y la cobardía. O sea, estas definiciones lo que están diciendo es que la mansedumbre está en el término medio de la irascibilidad, o sea, estas personas que reaccionan con corajes intensos, que son las esquinas, está en el medio de eso, y la impasibilidad, que vamos a hablar un poquito después. La irascibilidad. Para nosotros poder entender dónde yo me paro con la mansedumbre, voy a hablar ahora de cuáles son las esquinas. La ira es una emoción que se expresa con rabia, enojo, resentimiento, furia, irritabilidad. Y los efectos físicos de la ira incluyen aumento en el ritmo cardíaco, presión sanguínea y niveles de adrenalina y noradrenalina. Algunos se ven la ira como parte de la respuesta cerebral de atacar o de huir de una amenaza o un daño percibido. O sea, cuando nosotros reaccionamos con ira, es porque estamos reaccionando no solamente psicológicamente, sino que físicamente hay un montón
de cambios dentro de nuestro cuerpo. Y eso es un acto que sucede porque estamos reaccionando hacia un posible peligro. Dice que la ira se vuelve el sentimiento predominante en el comportamiento cognitivamente y fisiológicamente, lo que dije, tanto en la mente como en el cuerpo. Cuando una persona hace la decisión consciente de tomar acción para detener inmediatamente el comportamiento amenazante de otra fuerza externa, la ira puede tener muchas consecuencias físicas y mentales. Entonces la palabra nos está diciendo, ok, si el fruto del Espíritu es mansedumbre, y por definición me estoy parando aquí como mansedumbre y estoy poniendo aquí la ira, entonces lo que la palabra nos dijo es que mientras más te acerques hacia la ira, más situaciones puedes encontrarte, no solamente psicológicas, sino físicas. Y va un poquito más allá. Ahora yo les pregunto, ¿es la ira un pecado? Unos dicen que sí, otros dicen que no. Ok, yo estoy de acuerdo con lo que dicen que no. Vamos a Efesios, a lo que dijo Pablo. Airaos, pero no pequéis. No se ponga el sol sobre nuestro enojo, ni deis lugar al diablo. Entonces, tener ira no es un pecado. Hablamos de que hay una reacción física, hay una reacción psicológica natural en los seres humanos por el cual sentimos ira. Entonces, ¿dónde entra el pecado? Son las acciones, los pensamientos que envuelven el mantenerse en ira. Cuando nosotros nos mantenemos en ira, y mira lo que dice aquí, que no se ponga el sol sobre nuestro enojo. O sea, ok, moléstate. Oye, pero que te dure poquito. ¿Por qué? Porque te vas a dañar a ti mismo. No solamente te vas a dañar a ti mismo, puedes dañar a otros. Nada que hagas con ira va a ser probablemente positivo. Dice que las expresiones, y el versículo 27 dice, ni deis lugar al diablo. Lo que me hace pensar a mí, que cuando nosotros estamos reaccionando en ira, el enemigo se acerca y dice, este es vulnerable. ¿Y por qué es vulnerable? Porque no estamos obrando en el Espíritu. La ira no es obrar en el Espíritu, sí la mansedumbre. Dice, las expresiones externas de ira pueden encontrarse en expresiones faciales, lenguaje corporal, respuesta breve y en momentos, en actos públicos de agresión. Mi esposo y yo estábamos comentando que nosotros hemos ido trabajando con esto porque cuando en unos momentos yo me molesto, yo, es como que llega un límite y después de este límite me vuelvo irracional. Digo cosas, tiro, jalo, y después digo, ¿por qué? Porque llegó el momento donde el enemigo puede utilizarnos, y aunque nosotros somos cristianos, y usted entienda esto, nosotros aceptamos a Cristo y el diablo no tiene ni suerte ni parte con nosotros hasta que nosotros le abrimos un espacio. Cuando nosotros le abrimos un espacio, él no puede entrar en nosotros, pero se nos para al lado y dice... Y yo estoy con él y digo, ¿por qué este man y me dijo esto y lo otro? Sí, y lo que te quiso decir fue esto de otro también. Ah, fíjate, no lo había pensado desde ese punto de vista. Sí, ¿y viste cómo te miró? ¿Ah? ¿Viste cómo te miró? Ese es el espacio que le dejamos al enemigo cuando estamos airados. Por lo tanto, moléstate, enójate, que no se ponga el sol sobre él. Que no te dure mucho, porque en la medida en que te va durando, peores son los pensamientos. Miren si la ira, según hasta los psicólogos, llega a profundidades, que dice que este patrón que está diseñado para atacar o para protegerse, reacciona en todos los seres humanos, incluso en los animales. Mientras la mayoría de los que experimentan ira explican su
despertar como un resultado de lo que me han hecho a mí. Los psicólogos apuntan que una persona irritable puede fácilmente estar equivocada. ¿Y por qué está equivocada esa persona? O sea, lo que dicen ellos, probablemente mientras están enojados van a tomar decisiones que son equivocadas. ¿Por qué? Porque la ira causa una pérdida de la capacidad de automonitorearse y en la observación objetiva. O sea, cuando yo estoy con ira, no tengo capacidad para decir. Cuando yo estoy con ira, no tengo... No te vi. Cuando yo estoy obrando en ira, no tengo capacidad para decir. Bueno, la verdad es que en esto estuve mal. No tengo capacidad, voy para el frente. Es, no pierdo la capacidad de automonitorearme y en la y en la observación objetiva. Sí, agárrese que hoy no va a ser fácil. Oiga, y no va a ser fácil para ninguno de nosotros. Entonces, si nosotros no tenemos entonces esa capacidad de observación objetiva y perdemos la forma de autoevaluarnos, ahí es que entra la templanza. ¿Y qué es la templanza? Dominio propio. Entonces, bajo lo que yo estuve leyendo, para yo poder alcanzar mansedumbre, tengo que empezar a tener dominio propio, o sea, templanza. La templanza me dice a mí, no, yo quiero obrar en mansedumbre. Pero es la mansedumbre la que me permite que el Espíritu obra en mí, por lo tanto yo tenga templanza. ¿Ah? ¿Cómo les quedó el ojo? El asunto aquí es, y es por lo que voy a...

ningún lado. Eso es lo que nos han querido enseñar. Y voy a explicarles por qué. Dice, es la virtud que puede desarrollar el ser humano. Déjeme decirle que desde el ser humano es ser humano. A través de la historia se han inventado miles de teorías de cómo el ser humano puede llegar por sí mismo a ese balance y no lo ha logrado. Por lo tanto, la promesa de Jesús es que el Espíritu que está con nosotros, porque Él nos prometió que ese Espíritu está con nosotros, si nosotros le permitimos moldearnos, entonces sí podemos lograr ese balance. Fuera del Espíritu, se han inventado muchas cosas, desde los ejercicios esos que hacen los japoneses y tiran para acá para crear y qué balance, hasta los medicamentos. Sí, te venden los medicamentos para crear balance en el cerebro. Y te dicen, esto te va a crear un balance, ahora vas a ver las cosas desde otro punto de vista, pero si empiezas a pensar en suicidarte, probablemente tenemos que cambiar la pastillita. ¿Ah? ¿En qué cabeza cabe? Si empiezas a sentir que sudas, que no puedes ver bien, que te levantas por la noche, que te dan ganas de llorar y a la semana que viene quieres suicidarte, ay, que esa no era la pastilla, hay que bajarte la dosis. ¿De qué estamos hablando, hermano? Pero hay una promesa de nuestro Señor que dice que aquel que nos moldea nos va a dar ese balance. Entonces, este fruto del Espíritu, la templanza, lo ubica uno en una posición contraria a las obras de la carne. Es la templanza la que nos permite decir, sí, mi carne quiere ir para allá, pero yo me quedo aquí. Mi carne se quiere quedar haciendo otras cosas, pero yo voy para la iglesia. Porque tenemos un espíritu que nos ayuda a tomar esa decisión. Oiga, porque si la tomamos por nosotros mismos, ni las pastillitas, ni las posiciones japonesas, ni nada de esas cosas, nos va a levantar un día que nos sintamos mal, un día que alguien nos haga daño, un día de eso que lo que hemos sentido es atropello durante todo el día, y como quiera decidimos, voy para la iglesia y voy a alabar al Señor. Eso es el espíritu que te está dando la templanza, el dominio propio, para tú decir, yo no me voy a dejar caer, yo me levanto porque el Señor me ha dado promesas que está conmigo. Amén. Vamos a continuar hablando un poquito más de la mansedumbre y vamos a dejar la templanza, porque ya dijimos que la templanza es ese dominio propio que nos permite tomar las decisiones en el espíritu. O sea, que las definiciones esas de balance humano y que porque los humanos podemos ser racionales, llegamos a la que nos ataca la ira y no tenemos el espíritu y nos dejamos llevar por la ira, se fue la templanza. Dice entonces que la templanza está en el medio también de la impasibilidad. Cuando yo leí esta palabra, dije, impasibilidad, ¿qué es eso? Que no pasa. Este es impasable. Eso fue lo que pensé. Como dice mi papá, puente roto, no hay quien lo pase. Entonces, sin embargo, la impasibilidad lo que significa es la imperturbabilidad. ¡Ay, santo! Indiferencia. Inexpresividad, aplomo, frialdad, apatía. O sea, que el que vive entendiendo que necesita mansedumbre puede estar parado también acá. Y nosotros los cristianos lo confundimos en muchas ocasiones. Ok, ¿cómo lo confundimos? Lo confundimos cuando nosotros tenemos que hacer cosas y decir cosas que probablemente no van a ser agradables a otros. Y nos paramos acá y decimos una frase que a mí el espíritu me revuelve cada vez que la dice: calladito me veo más bonito. Me quedo acá y no digo nada. Y yo veo al hermano que se está yendo por el hoyo. Yo no voy a decir nada. No me toca a mí decírselo. Él es cristiano, él escuchó la predicación, déjalo que se vaya por ahí.
Hay momentos

0: que nosotros tenemos que expresar lo que tenemos que expresar. Pero ¿de qué manera lo vamos a expresar? Vamos a ver las escrituras. Vamos a ver qué dice las escrituras de eso. Dice, la mansedumbre incluye una verdadera humildad, donde uno no considera como como no se considera como demasiado bueno o importante como para hacer tareas humildes. Crea el balance para tú poder hacer las cosas que tienes que hacer. No importa el nivel de las cosas que tienes que hacer. El octavo fruto de este versículo que estamos hablando, mansedumbre, sin embargo, está traducido como humildad en la mayoría de las versiones contemporáneas. No hay esta distribución del griego antiguo del Nuevo Testamento. La palabra prautes es usada en todos los manuscritos. El problema aquí es que el idioma español ha ido cambiando y la definición común de hoy de la palabra la ponen como ser benigno, ser suave. Mansedumbre, ¿eh? Muchacho suavecito. Easy going. Pero la definición no capta el sentido completo de cuando se escribió en el griego. No capta el sentido completo de lo que dijo Pablo. Dice, una definición más antigua para esta palabra mansedumbre es soportar ofensas con paciencia y sin resentimiento. No está diciendo que las ofensas, tú te dicen las ofensas y a ti no te importan. Oh, me reviento y te digo todo lo que pienso. Lo que está diciendo es que puedo recibir esas ofensas con aplomo. Me ofendiste, no me gustó, no me lo voy a tragar. Pero por misericordia que el Señor me ha enseñado, yo voy a actuar en mansedumbre y no voy a ser agresivo contigo. Pero tampoco me voy a ir a la otra esquina y voy a dejar que me atropelle. No, con mansedumbre te voy a decir, Manny, lo que me dijiste no me gustó. ¿Están entendiendo el punto? Dice que una definición... Okay. Esta definición que estuvimos hablando está más cerca de la definición bíblica, pero el griego es mucho más positivo en lo que está diciendo. Las versiones francesas están aún más cerca cuando usan la palabra douceur. ¿Cuál es la palabra? ¿Sale mal? Douceur. Estuve practicándola toda la tarde y no me salió. Douceur, en francés. Que lo que significa es dulzura, bondad, suavidad, apacibilidad de genio. No está diciendo que dejas de hacer. Está diciendo que lo estás haciendo en un carácter apacible. Primera de Corintios, Pablo está tratando con una persona, con personas arrogantes. Miren cómo son las cosas. Mira lo que Pablo expresa en el versículo en Corintios, Primera de Corintios 4:21. ¿Qué queréis? ¿Iré con vosotros con vara o con amor y espíritu de mansedumbre? Porque Pablo los ama. Y lo que le está diciendo es, en puertorriqueño, papá, ¿tú quieres que breguemos esto suavecito o te aprieto los tornillos? Él no ha dejado de amarlo. Para Pablo, Pablo era apasionado por la salvación de las almas. Esa fue su vida después que conoció a Cristo. Y esas almas a que él está hablando, él sigue apasionado por ellas. Él sigue teniendo profundo amor por ellas. Pero le está diciendo... Oiga, ustedes están a un nivel que ustedes o se enderezan suavecito o los enderezo. Entonces, tu decisión. ¿Quieres que yo vaya con apacibilidad? Yo, dice Pablo, es como decir, yo tengo la facultad de resolver esto apaciblemente. Si tú no quieres, vamos con la vara. Y es tu decisión. En Corintios 2, capítulo 10, versículo 1, Pablo lo ruega por la mansedumbre y dice, yo Pablo, miren qué interesante este versículo, y yo lo leí, desde lo tengo aquí desde el 1, es segunda de Corintios, capítulo 10, desde el versículo 1. Yo, Pablo, os ruego por la mansedumbre y la ternura de Cristo. Yo que he estado presente, ciertamente soy humilde entre vosotros, mas ausente soy osado para con vosotros. O sea, cuando yo estoy con ustedes y estamos hablando, lo cogemos con calma. Pero si estoy lejos y estoy escuchando quejas, desde allá les voy a mandar a decir cosas que a ustedes no les va a gustar. Ruego pues que cuando esté presente no tenga que usar aquella osadía con que estoy dispuesto a proceder resueltamente contra algunos que no tienen como si anduviésemos según la carne, derribando argumentos y toda altivez que se levanta contra el conocimiento de Dios y llevando cautivo todo pensamiento a la obediencia de Cristo. Lo que está diciendo Pablo es que tenemos armas, que las podemos utilizar, pero no es las armas que utilizamos no son las armas de la carne, no es la ira, no es el enojo, no es la agresión, sino que dice que si nosotros podemos utilizar las armas hechas del Espíritu como la mansedumbre de Cristo, podemos vencer poderosamente. O sea, si nosotros vamos a tomar decisiones, nosotros tenemos que enfrentar las situaciones. No es cerrar los ojos ante la decisión. Pero si las vamos a enfrentar y las podemos enfrentar en el espíritu, entonces no vamos a estar actuando en ira. La ira nos va a durar 5 o 10 minutos. Pero vamos a regresar a la mansedumbre. Y en la mansedumbre vamos a tomar decisiones correctas. Porque ya aprendimos que en la ira las decisiones 99.9% van a ser erradas. En Gálatas, Pablo dice: Hermano, si alguno fuere sorprendido en alguna falta, vosotros que sois espirituales, restaurarle con espíritu de mansedumbre, considerándote a ti mismo, no seas que tú también seas tentado. En otras palabras, vamos a bregar con ese hermano que tiene una situación que ahora no está bien. Vamos a bregarlo de mansedumbre y no te olvides, papá, que a lo mejor dentro de 2 o 3 meses tú eres el que cae. Esos son los consejos que a través de la palabra Pablo nos da. Y fíjense, tantas veces que continuamos utilizando la mansedumbre como una herramienta vital para el carácter de nosotros, el cual nos ayuda a tomar las decisiones de forma correcta. En Gálatas 6:1, Pablo dice, no. Ya se lo había dicho. En Efesios 4:2 dice, donde Pablo no está desafiando a vivir una vida digna del llamado que hemos recibido, nos reta a tener toda humildad y mansedumbre. Debemos evitar ser jactanciosos y someternos completamente a la voluntad de Dios. Una de las características basadas en esta virtud dentro del fruto del Espíritu es que si tú logras tener mansedumbre, tú dejas de decirle, Dios mío, ¿por qué a mí? Tú aceptas todos los tratos que Dios tiene contigo sin preguntar por qué. Reconociendo que todo lo que nos hace el Padre es para bien de nosotros. Yo creo que digo los latinos, digo los hombres, o digo los incluyo todos. Una de las cosas más difíciles por la cual nosotros detenemos nuestro crecimiento espiritual es porque no permitimos llenarnos de mansedumbre. Como yo le decía a mi esposa, es que muchas veces nosotros creemos que nuestro plan es mejor. Y decimos, Señor, guíanos. ¿Verdad? Y nos sentamos en el guía y agarramos el guía con las dos manos y metemos el acelerador y él para guiarnos por un lado y nosotros para el otro. Y él no guía por un lado y yo para otro. Guíame, pero yo no me quiero salir de ahí. El que está un poquito espiritual, un poquito más allá, se sienta en el otro lado. Señor, guíame. Y cada vez que arranca, uno mete el freno acá porque se cree que se va a comer. Y es porque nuestra naturaleza no es de mansedumbre. Nuestra naturaleza en la carne nos empuja, y es lo que decía, es la guerra psicológica de decir, ok, yo me voy a dejar llevar, uy, Dios mío, pero qué difícil está esto, pues yo no estoy en control. Y cuando yo no estoy en control, me siento vacío. Cuando yo no estoy en control, me siento perdido. Por eso es que el Espíritu Santo nos lleva. Fue lo que le pasó a Pablo cuando quitó la mirada de Jesús. Empezó a hundirse. ¿Quién dije Pablo? Él andaba por otro lado. Es que es Pedro y es Pablo. Es que están los dos juntos allá. Es que están hablando de aquel. Cuando Pedro comenzó a hundirse, es porque comenzó a tomar decisiones por él mismo. Su mente empezó a ver sus circunstancias. Oiga, yo no estoy diciendo que es fácil. Yo no estoy diciendo que es fácil. Es que no es fácil. Si no, no necesitáramos el Espíritu para poderlo lograr. Si fuera fácil, fuera cierta la definición que leí, que es la capacidad de los seres humanos que tenemos de crear el balance. No tenemos esa capacidad. Tenemos esa capacidad cuando nos permite ser utilizado, ser manejado, ser moldeado por el Espíritu de Dios. Hay muchos otros ejemplos sobre eso. Yo voy a utilizar uno. Tengo varios, pero dice Santiago 3:13, que pregunta: ¿quién es sabio y entendido entre vosotros? Muestre por la buena conducta de sus obras en sabia mansedumbre. ¿Usted quiere ser llamado sabio? ¿Ustedes son de los sabios? Muéstramelo con tu conducta y con tu mansedumbre. En otras palabras, déjame saber cómo el Espíritu te maneja. Enséñame cuán dócil tú eres cuando el Espíritu te coge y te lleva para un sitio, para otro, y tú te dejas llevar. Si tú logras eso, háblame de tu sabiduría. Si tú quieres hacer las cosas por ti mismo, no me interesa tu comentario. Eso es lo que Santiago está diciendo. Pedro, en el capítulo, primera de Pedro, capítulo 3, versículo del 14 al 17, dice: mas también si alguna cosa padecéis por causa de la justicia, bienaventurados sois, por tanto, no os amedrentéis por temor de ellos, ni os conturbéis. Me estoy quedando ciego. Sino que en santidad a Dios el Señor nuestros corazones, y estad siempre preparados para presentar defensa con mansedumbre y reverencia ante todo aquel que os demande razón de la esperanza que hay en vosotros. Si alguno viniera y le dijera: oye, ¿por qué tú eres cristiano? Porque los cristianos lo que hacen es esto y lo otro. Y usted le quiere hablar a esa persona, prepárese para defender su posición como cristiano con mansedumbre. En otras palabras, no le dé un bibliazo. No saque la Biblia y le diga: porque dice la palabra que todo así, que si tú eres un hijo de diablo, te vas a condenar. Eso no es mansedumbre. Y como dijo Santiago, muéstrame tu sabiduría. Hazlo con mansedumbre. La Biblia dice que Moisés era el hombre más manso de toda la tierra. Eso está en Números, capítulo 12, 3. Dios le dio una posición muy alta, y es difícil para un hombre natural ser manso hacia los que lo atacan, especialmente si lo atacan de su posición oficial o su honor. Pero Moisés no trató de defenderse. Él trataba a María y a Aarón con ternura y permitió que Dios manejara la situación. La mansedumbre incluye la idea de que nuestra propia honra no nos importa tanto como la honra de Dios y de los demás. Lo voy a repetir. La mansedumbre incluye la idea de que nuestra propia honra no nos importa tanto como la honra de Dios y de los demás. Cuando usted reconoce el poder de Dios en su vida, usted deja de pensar: me dijeron, me miraron, mira el comentario que hicieron de mí, aquel le dijeron más lindo que a mí, porque mi honra no es tan importante como la honra de Dios y la honra de mis hermanos. Cuando yo hablo de la honra de Dios, es lo que Dios merece en todo momento. O sea, como yo le decía a un hermanito que me dijo, no, porque muchas gracias, que si no me des las gracias a mí. Porque tú no le das las gracias a la escoba, tú le das las gracias al que barre. Dale las gracias al Señor. No, pero tú te dejaste usar, te repito. Tú no vas y dices, Ave María, gracias, escoba. No, no, no, un instrumento. A lo mejor el que barre dice, oye, qué bien se dejó de usar la escoba. Lo voy a poner, mira, aquí, en este lugar especial. ¿Ah? Pero sigue siendo el que barre el que se lleva la honra. Si reconocemos eso en nuestras vidas, estamos mucho menos preocupados si nos dijeron o no nos dijeron, si nos agradecieron o no nos agradecieron. Y lo otro es, y de esta manera es que yo lo veo, cuando dice aquí la honra de los demás, yo lo veo a nivel del ministerio. Cuando tú comienzas a trabajar en un ministerio, los ministerios son para el beneficio del cuerpo de Cristo, tus hermanos y aquellos que van a llegar. Cuando aquellos que van a llegar a ti te importan más que a ti, tú no estás preocupado en la manera en que te están tratando. Oiga, oiga, y hay beneficio en ello. Cuando usted se preocupa menos por usted, usted se acuesta en paz. Usted se acuesta en paz. Mire, ustedes se van a reír con lo que yo voy a decir. Ser ADD es un problema para los que están cerca. Se le olvida todo el que está por aquí, a mí se me olvida lo que está allá, y yo hago una cosa y salgo a hacer una cosa y hago otra. Yo tengo ADD, lo reprendo en el nombre de Jesús porque yo sé que eso me lo va a quitar en algún momento, pero hay un beneficio. ¿Cómo fue? Ah, sí. Pero hay un beneficio que yo le digo a la gente, para mí es un beneficio, porque cuando los que tenemos ADD nos miran mal y nosotros no nos damos cuenta. Tú no sabes cuánta gente dice, muchacho, ¿qué te miraron? A mí. Y yo vivo feliz y yo me acuesto en paz y sabe Dios que él está rabiando conmigo. Y después a los dos o tres días me dice, no, ¿por qué tú me hiciste eso? Ah, yo te hice eso. Ah, pues mire, yo te voy a pedir perdón, pero ni me acuerdo. ¿Ok? Cuando nosotros podemos vivir poniendo el fundamento de que la honra de Dios y la honra de mis hermanos es primero, como usted no está preocupado por qué le dicen a usted, usted se acuesta feliz. Y a lo mejor la mitad están peleando con ustedes, eso no están bien buenos. Usted tiene que portarse bien, no ande dándole candela a los demás. Pero usted vive más feliz porque usted no está pendiente a esas cosas. Es un beneficio que Dios le está diciendo que usted va a tener cuando usted tiene mansedumbre. Yo estuve leyendo sobre qué fue lo que pasó con Moisés y es interesante. Eso es un chisme bíblico. Moisés, dicen los estudiosos, que María, está hablando de María y Aarón. ¿Quién eran María y Aarón? Sus hermanos. Entonces, María y Aarón se pusieron a chismear. Otra vez. Se pusieron a chismear de Moisés. ¿Y de qué se pusieron a chismear? De una esposa que él tenía, que era, ¿cómo se llamaba? Sí, su cita, chiquitita, era una cosita ella, sí. La cosa es que ellos se pusieron a chismear por la mujer que tenía. ¿Y qué le importa a los hermanos la esposa que ellos tienen? A lo mejor tenían algunos fundamentos. Pero los teólogos dicen que el verdadero chisme y el enojo de ellos no tenía que ver con eso. Ellos estaban celosos de Moisés y del control y la influencia que tenía en el pueblo. Oiga, venga acá. Como dice un amigo mío, venga, ¿qué decía allá? ¿Quién fue el que sacó al pueblo que utilizó Dios para sacar al pueblo? A Moisés. ¿Quién fue el que dirigió el pueblo por el desierto? Y ahora estos dos están celosos porque tienen muchas influencias. Ahí que usted ve que no es racional el celo. ¿Qué sentido tiene? Ellos eran esclavos en Egipto. Dios los saca y a los dos, a él lo hace sacerdote y a ella sacerdotisa. Y pero también dice, allí dice que de forma tal que los pone en dos posiciones prominentes delante del pueblo. O sea, Hoy soy esclavo. El Señor se manifiesta, me lleva a una posición prominente y yo estoy con un chisme porque el otro está haciendo, dejando de hacer. Que si la mujer del otro está, que si la mujer del otro no está.
1: Que tenía pelo malo.
0: Sí, sí, sí, porque era de
1: Etiopía.
0: De Etiopía. Para que ustedes vean y ustedes racionen que muchas veces nosotros actuamos igual. Nos ponemos a decir cosas y a hacer comentarios que lo primero que son irracionales. Porque ¿qué nos importa a nosotros? Si aquel está aquí, el otro está allá, el otro le toca hacer, el otro... Son irracionales. Y segundo, se te está olvidando de dónde tú estabas, a dónde Cristo te está poniendo. No solamente eso, te estás desviando de tu visión, de ese lugar hermoso donde Cristo te quiere llevar más adelante. Estás perdiendo toda esa visión para estar pendiente mirando al otro. Amén. Cuando usted anda en mansedumbre, cuando usted logra que el Espíritu Santo obre en usted, usted no pierde esa visión, porque aquel puede hacer como quiera. Yo soy quien soy en Cristo. Yo sé quién soy. Y como yo sé quién soy en Cristo, yo no tengo que obrar en celo, más bien obro en amor, en misericordia y en mansedumbre para mis hermanos. Solamente me quedan 25 páginas. Voy a tener. Dice la lectura que yo tenía, que Jesús mostraba mansedumbre verdadera tanto en el medio del conflicto como en medio de la popularidad. Cuando Jesús, y siempre se dice, fue a la cruz, estuvo callado y demostró templanza y mansedumbre. No porque él tuviera miedo de que hicieran alguna cosa o porque ya dijera, mira, esta gente me va a matar y ya no hay forma. Es porque él sabía quién era. Conocía su propósito y su propósito no se iba a desviar. Por eso fue manso en la cruz. Oiga, pero también Jesús fue manso. Cuando sanaba enfermo, cuando hacía prodigios y cuando la gente le decía, papá, tú eres el que vas a ser el gobernador. Tú estás tacho con esa influencia que tú tienes. Si tú tocas a la gente y quedas sana, no, tú puedes ser el médico del pueblo. Tú puedes ser el que dirige las economías porque tú lo dices y sale. Tú puedes ser el abogado de todo el mundo porque tú lo que dices, oye, en un orden perfecto. Y él no se dejó influenciar por la gente. O sea, que él fue manso en la situación negativa y fue manso cuando le querían dar la gloria que él no iba a recibir en ese momento. Porque él sabía que su gloria no era de este mundo. Porque él sabía que su reino no era de este mundo. Si tú reconoces que tu gloria, tu honra, la que te van a dar a ti, te la va a dar el Dios de los cielos, que tiene algo para ti prometido, entonces ya tú dejaste de preocuparte. Se acabaron las preocupaciones. Y eso fue lo que hizo Jesús. Ese es el ejemplo de Jesús. Yo quiero darle este ejemplo. Amén. Quiero darle este ejemplo para terminar. Mi reloj me dijo que se acabó el tiempo. ¿Eso no fue? ¿Qué fue? ¿Ah? Cuando él entró al templo, y esto es uno de los ejemplos que la gente... I'm sorry. Hey, viví sordo, tengo una combinación. ¿Ah, Raúl? Y es cierto, usted no ve que Raúl y yo estamos allí cerquitita. Y hay veces que nos gritamos y no nos entendemos. Eres sordo y yo también. Mire, mire si esta iglesia es maravillosa que tiene un sonidista sordo. Bueno, no nos desviemos. Cuando Jesús entró al templo, mucha gente dice, sí, pero Jesús fue bien agresivo. Agarró las mesas y las viró patas arriba, agarró un cinto y todo el que pasó cerca se llevó su cantazo. Porque Jesús sí se airó, pero obró en mansedumbre. Y yo le voy a demostrar por qué obró en mansedumbre. Porque él viró las mesas, dijo lo que dijo, enseñó lo que tenía que enseñar y se acabó. Usted no lo oyó, no está escrito que al otro día estaba parado al lado de Judas y le dice, oye, esos bandoleros, ¿viste lo que hicieron? Sí, es que me dan ganas de ir para allá de nuevo. ¿Ah? Y enredar, y ¿cómo? Como decía mi mamá, embrearlos en la correa. Eso es lo que me dan ganas. Usted no escucha en la palabra que él dijo eso. Él hizo lo que tenía que hacer porque él se airó, porque el templo de su padre estaba siendo mancillado, porque la gloria de Dios la estaban tirando por el piso, y él se airó. Y él es celoso. Dios es un Dios celoso. Hay gente que no lo entiende. Dios es un Dios celoso. Pero él operó en mansedumbre, y se lo voy a demostrar por qué. Con este pequeño ejemplo, que ahora sí voy a terminar. Sari, no me confundas. Sí, okay. Miren este ejemplo. A mí me gustó mucho porque es un ejemplo sencillo de nuestro tiempo y que nos explica este concepto. Está esta persona que trabaja en una fábrica y tiene una serie de unos visitantes, y los lleva por diferentes maquinarias. ¿Cómo funcionan estas maquinarias? Lo lleva hasta esta máquina gigantesca que tiene un martillo hidráulico. Ese martillo hidráulico puede compactar un auto de un solo golpe. Entonces, como era un conveyor gigantesco, pasa un auto chatarra, lo ponen ahí, aprietan un botón, baja el martillo y lo compactó de un solo golpe, lo hizo un pedazo de metal. Papi se lo lleva. Y dice, les voy a demostrar la precisión de este equipo. Agarra un maní, que le llamamos nosotros, un cacahuate, y lo pone en la máquina. Aprieta el botón, baja y rompe la cáscara del maní, sin romper el maní, sin hacerle daño a la semilla. Eso es mansedumbre. Jesús tenía la capacidad de levantar su mano de poder y aplastarlos a todos, pero solamente llegó, bajó y rompió nuestro cascarón, dejando en nosotros la semilla. Amén. Eso es mansedumbre. Cuando el poder está, pero es utilizado solamente hasta donde debe ser. Amén. Amén. La gloria es para el Señor.
2: Yay, Pastor Tony.
0: La gloria es para el Señor. Yo los exhorto en la noche de hoy. Yo los exhorto en la noche de hoy a que clamemos por esa mansedumbre. Oiga, la necesitamos. La necesitamos en nuestros hogares. La necesitamos en nuestros ministerios. La necesitamos en nuestros trabajos. La necesitamos dentro de nosotros. Es esa mansedumbre la que nos permite reconocernos como hijos de Dios, que tenemos el poder de lo alto, porque Él mora en nosotros, pero nosotros ejecutar de forma tal que rompamos el cascarón de aquellos que están cerca de nosotros y nunca le hagamos daño a su semilla. ¿Ok? Señor, te damos la gloria y la honra por tu palabra. Tú eres bendito, santo y bueno. Hoy te rogamos, Padre Santo, porque tú levantes en nosotros esos frutos, ese fruto del Espíritu que tú pusiste en nosotros, Padre Santo. Sin ese fruto no podemos operar. Sin reconocer, Padre Santo, que tenemos que ser fieles a ti, que tenemos que vivir en amor, en bondad, Padre Santo. Y como aprendimos hoy, tenemos que tener esa fortaleza para tener la templanza, para tener el dominio propio y obrar en mansedumbre, como tú nos enseñaste, Jesús, como tú nos enseñaste, que aun cuando tenías el poder como Dios poderoso de atropellar a aquellos que te hacían daño, te entregaste para la salvación de nosotros y con tu sangre fuimos lavados. Padre Santo, te damos gracias. Te damos gracias porque hemos aprendido un poquito más de tu palabra, que hemos recibido en nuestros corazones el mensaje que tú querías, Padre Santo, que todos recibiéramos, mi Señor. Si hoy, Padre Santo, hubiera alguno que necesitara oración especial, que necesitara algo especial, Padre Santo, entonces suple tú, Padre Santo. Hoy Pedro Pablo me hablaba de que necesitaba oración por algunas personas. Hoy yo pongo esas personas, Padre Santo, en tus manos. reconociendo que Pedro Pablo es tu hijo, y cuando me está pidiendo a mí que ore, es porque él sabe que cuando hay dos en tu nombre o más, tú estás allí. Entonces yo me uno a la oración de Pedro, pidiendo por esa necesidad que él conoce en su vida y pidiendo por la necesidad de esas personas, Padre Santo. Llega allí, a aquel hogar, Padre Santo, y pon de tu espíritu, porque es en tu espíritu, Padre Santo, podemos quebrantar cualquier daño que le hagamos a la familia, Padre Santo. Hoy, Señor, no solamente a Pedro Pablo, sino a nuestros hermanos que están aquí. Aquel que tiene necesidad, Señor, ve tú y un. Aquel, Padre Santo, que no ha entendido quién es en ti, hoy levántalo. Enséñale, Padre Santo, que aunque somos humildes y queremos ser humildes y mansos, Padre Santo, podamos reconocer que somos hijos tuyos, que somos príncipes y princesas de tu reino, que te representamos con poder, pero que tenemos que vivir en la humildad y la sencillez que tú, Jesús, nos enseñaste. Hoy te pedimos, Padre, que tú nos lleves a nuestros hogares y que nos cubras con tu presencia, y que mañana sea un día donde nos levantemos y digamos a nuestro corazón, no importa las circunstancias, hoy yo quiero utilizar la mansedumbre. No importa la circunstancia, hoy yo sé que a lo mejor va a venir alguien a atropellarme verbalmente, hoy yo sé que a lo mejor va a venir alguien a quererme hacer daño, pero tú me enseñaste que en tu mansedumbre, en aquella que obra en el Espíritu, Padre Santo, vamos a ser victoriosos. Hoy, Señor, te damos gracias por esas victorias que vamos a tener, Padre Santo, obrando en mansedumbre, que no levantaremos un dedo, Padre Santo, si no es lo correcto, que nos enseñarás a decir cuando tenemos que decir y a callar cuando debemos callar, Padre Santo, que nos darás la sabiduría, Padre Santo, para hablar, obrar solamente en tu propósito. Hoy ponemos, Padre Santo, tuya primero el honor, tuyo es primero la gloria, y después ponemos la gloria y la honra de nuestros hermanos en el ministerio, siendo, Padre Santo, obedientes a tu palabra. En el glorioso nombre de Jesús te rogamos esto. Amén, amén y amén. Gloria sea el nombre de Jesús. Santo.
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5: Mire lo que me dice esta pobre joven, 15 años. Mi madre está enferma. Los doctores dicen que es artritis y le prohíben que fume y que tome licor. Pero ella ha comenzado a tomar desde que encontró unas amistades que no le convienen. Al principio era solo una copa, pero ahora ha llegado al extremo de caerse de borracha. Ella dice que se tropieza, pero yo sé que no. Mi padre está en la ciudad capital con mi hermano, y él no sabe nada de esto. En el pueblo donde vivimos, ya hablan mal de ella. Yo he sentido ganas de irme mejor con mis hermanos y dejarla sola para que se dé cuenta de lo que está haciendo. Mi abuelita, que tiene 75 años, se pone enferma cada vez que le cuentan que mi madre está tomando. Por eso le escribo, para que nos aconseje cómo salir de este infierno a mi abuela y a mí. Bueno, estimada señorita, usted está viviendo un drama no tan común, pero serio. Primeramente, ojalá me estuviera escuchando su padre, el esposo de esta mujer. Ojalá me estén escuchando muchos esposos. ¡Qué locura! ¡Qué locura dejar a la mujer en un pueblo tantos meses y no venir a visitarla! ¡Qué locura irse con los hijos, aunque sea para ganar dinero, y dejar a la pobre mujer sola! El esposo debe regresar y llevarse a su mujer, o regresar y quedarse en la casa. Lo que usted y su abuelita deben hacer es, primero, decirle a su padre que regrese cuanto antes, que la familia lo necesita. No tiene por qué decirle que su madre se emborracha, eso que lo descubra él, pero que él sepa que la familia lo necesita. Segundo, usted y su abuelita tienen que decirle a sus hermanos que la familia los necesita, que la madre los necesita, que los hermanos cooperen con usted, que sus hermanos sean una ayuda para crear un puente y para refrenarlo a su padre si cuando regresa y la ve borracha a su madre le quiere pegar, que sus hermanos estén presentes. En tercer lugar, señorita, o cuarto, usted no siga el ejemplo de su madre ni ahora ni jamás. Hay una gran tentación que siente la juventud. A veces en su frustración, al ver cosas de esta naturaleza en el hogar, piensan que, como una especie de desquite, una especie de venganza en reversa, que ellos van a imitar la conducta de los padres para pegarle. No, querida mía, usted no se le ocurra hacer eso, jovencita, porque si usted hace eso, la única que sufre es usted. Su madre ni se va a dar cuenta, porque un borracho no sabe lo que hace. En quinto lugar, niña, usted y su abuelita tienen que recibir a Cristo en el corazón. Es el primer paso para crear un cambio en la familia. Es el primer paso para cambiar toda la conducta del hogar. Señorita, yo he visto tantas familias revolucionadas y cambiadas para bien, porque una jovencita, ella, primero, le abre el corazón a Cristo. Luego esa jovencita trae la dulzura de Jesús a la familia. Comienza a comportarse, a hablar y a vivir controlada por Cristo en el corazón. Y eso transforma toda la familia. Así que empiece usted, señorita, y su abuelita. Y Cristo puede cambiar a su madre y a todo su hogar.
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2: La hora en los
3: Son
2: estudios.
3: Son las 6:20.

Para el creyente, la historia es un peregrinar, un caminar en compañía de Jesucristo hacia el reinado del Padre. ¿Suena raro hoy en día comenzar una charla con demasiadas referencias, vamos a decir religiosas? Porque, como sabes, se asocia a Jesucristo con un tipo de religión determinado, el cristianismo. Y sin embargo, en el continente iberoamericano, una gran mayoría nos declaramos así.

0: como cristianos. Y sin embargo, no deseamos hablar del fundador del cristianismo, Jesucristo. El cristiano contempla la historia en su acción cotidiana porque observa la acción del Espíritu en todos los acontecimientos. Esto le permite discernir lo que ocurre en nuestro tiempo, en medio de las expresiones históricas del pecado y de la amistad con Dios. Sin ingenuidad, pero confiado en la acción divina, el cristiano se interesa por lo que Dios está construyendo y tejiendo en los acontecimientos que configurarán el siglo recién iniciado. El gran desafío es descubrir la acción de Dios en los más profundos anhelos que nuestros pueblos pronuncian, a veces en susurros, pero otras veces a gritos. En el presente de Dios está el futuro de la historia humana. La historia humana se recorre en la actitud del peregrino que se llena de fuerzas para enfrentar el presente y planear el futuro basándose en los planes que Dios ha establecido. El pasado está perdonado. El futuro es nuevo. El presente se vive con plena confianza en la promesa divina. De esta manera, el tiempo se convierte en la hora de Dios, en un tiempo nuevo, porque se reconoce a su protagonista, a su pastor, que nos invita a mirar con él, a construir con su Hijo Jesús y a confiar en la acción poderosa del Espíritu.
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0: 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La hora en los estudios.
1: La hora en los estudios.
0: Son las 6:43.

Señor, proclamamos que eres un Dios magnífico, lleno de majestad y poder. Ustedes van a contestarme.

0: ¿Cuál es la conexión entre lo espiritual y lo material? Me imagino que pudiste ver en el cine o en vídeo la trilogía El Señor de los Anillos. Esas tres películas se basan en un libro escrito hace más de 50 años atrás. Y en ellas se plantea una inquietante posibilidad, que existe una conexión entre lo material y lo espiritual. Y nosotros en reflexión decimos que es inquietante porque eso nos coloca en el difícil papel de decidir si creeremos que tal dimensión existe o se trata de un simple mito. El Señor de los Anillos nos deja ver la creación de engendros malignos que se hacen en serie, en una especie de fábrica de donde salen por millares. Pero hay una diferencia entre ellos y los otros seres, aquellos que son benignos e incluso inmortales y que se encuentran del lado del bien. La diferencia está en esa espiritualidad que parece emanar de ellos y que nos deja con la sensación de que no todo está perdido y que hay esperanza para los humanos, pero hay aún más que se nos comunica en esas películas. La lectura de un libro o el ver una película nos deja con la pregunta propia del mensaje que se ha querido transmitir por ese medio. En El Señor de los Anillos, por ejemplo, se plantea la lucha entre el bien y el mal, pero también se enseña sobre la espiritualidad de algunos y absoluta vida terrena de otros, especialmente de los engendros del mal. Y es esa espiritualidad, mostrada por algunos de los personajes de la obra, lo que nos hace pensar que la espiritualidad es sinónimo de bondad, aunque quizá no siempre sea así. La espiritualidad es buena si nos conecta con el creador de todo lo existente. De otra manera podemos llegar a enamorarnos del término, pero nunca disfrutar de sus beneficios. Jesucristo habló de su misión de hacer conocida a Dios a través de su presencia, su obra y sus actos entre los hombres. Pero hay más, es puente de conexión entre nosotros y Dios.
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1: 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La hora en los estudios.
2: La hora en los estudios.
3: Son las 7:42.

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2: Un joven me dice, tiene 20 años, y me dice, señor Palau, soy un joven temeroso de Dios. Oro a Él todos los días, y sé que Él me ama, ya que ha dado respuesta a unos ruegos míos con gran bendición. Mi gran problema es que soy muy enamorado. Comparto mi amor con varias chicas, es decir, tengo varias novias, y al estar con cada una de ellas, finjo ser un novio fiel. Mi pregunta, señor Palau, es, ¿ofendo a Dios con esto? Quiero que me aconseje y ore a Dios por mí. Bueno, se ve que usted es un muchacho normal. El hecho de que un muchacho le gusten las muchachas es muy normal. Que usted se considera muy enamorado, pues sencillamente usted habla del tema y otros muchachos no hablan. Pero la mayoría de los jóvenes y las señoritas, si uno les preguntara, dirían, sí, soy muy enamorado, me gustan mucho las muchachas. No todos, pero la gran mayoría. Ahora, usted habla mucho de las novias. Dice que tiene novias, que le dice esto a las novias y que es un novio fiel. Me parece que usted tiene que aprender, joven, a distinguir entre novio y amigo, entre novio y otras cosas peores. Un joven debe tener muchas amistades, de ambos sexos. No circunscribirse a una joven. Pero otra cosa es tener novias. Novia en el lenguaje castizo, y como lo entendemos en la América Latina, normalmente, no se debe corromper con una muchacha de la cual uno juega o con la cual uno se divierte sin ninguna intención seria. Novia es una joven con la cual uno pretende casarse, formar un hogar, ser fiel, amarla hasta la muerte y honrar a Dios con su vida. De modo que, por favor, no la llamen novias. Llámela amigas de las cuales me aprovecho, amigas a las cuales le miento. Fingir es el problema suyo, joven. No es que le gusten las muchachas, eso es normal. Pero el hecho de que usted pretenda que es fiel a cada una de ellas cuando está con ellas, eso es hipocresía. Entonces, usted está obrando hipócritamente, con doblez. Eso sí ofende a Dios. Usted me dice, ¿ofendo a Dios con esto? La respuesta es por supuesto que sí. Y usted lo sabe, si no, no me estuviera escribiendo una carta, ¿no es cierto? Usted ofende a Dios. Segundo, usted ofende a su propia conciencia. Obviamente una persona que miente y engaña, aunque sea un ateo que pretende no creer que haya un Dios creador que lo va a juzgar en el día venidero, sin embargo su conciencia está sucia. Porque el mentiroso, el embustero, el hipócrita paga duramente, psicológicamente, dentro de sí mismo. Y tercero, usted está ofendiendo a estas jóvenes. ¿Sabe lo que más me preocupa, joven? No es el solo hecho que ha ofendido a Dios y necesita el perdón de Dios. Usted se está adquiriendo una muy mala reputación. Lea usted el libro de Proverbios, eso está en la Biblia. Lea el capítulo 5. Lea Proverbios capítulo 5, ni bien termina este programa, anótelo en un papelito si no está en la casa, y cuando regrese a su casa, lea Proverbios capítulo 5, en el medio mismo de la Biblia. El versículo 14, por ejemplo, dice así, casi en todo mal estado, en medio de la sociedad y de la congregación, cómo aborrecí el consejo y mi corazón menospreció la reprensión. Joven, la mala reputación que usted está conquistando, saliendo con tantas chicas, lo va a perseguir toda la vida. Aléjese.
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0: 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La hora en los estudios.
1: La hora en los estudios.
2: Son las 8:23.

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1: Los pintores y grabadores no creían que hacían algo que se exhibiría unos 15.000 años después, precisamente en Altamira, en el norte de lo que sería España. Hoy iniciamos en reflexión toda una serie acerca de las tecnologías que luego han posibilitado esas máquinas que han hecho nuestra vida más fácil, al decir de algunos. Un saludo de todo el equipo de reflexión. Mi nombre es Guillermo Serrano y allí en la sala de edición se encuentra Paulo César de Oliveira. Todos nosotros, junto al amable personal que labora en esta radioemisora amiga, te saludamos hoy. La cueva de Altamira es una cavidad natural en la roca en la que se conserva uno de los ciclos pictóricos y artísticos más importantes de la prehistoria. Está situada en el municipio español de Santillana del Mar, Cantabria, a unos 2 kilómetros del centro urbano, en un prado del que tomó el nombre. Desde su descubrimiento por un cazador en 1868 y su posterior estudio por Marcelino Sanz de Sautuola, ha sido excavada y estudiada por los principales prehistoriadores de cada una de las épocas, una vez que fue admitida su pertenencia al Paleolítico. El conjunto de polícromos del gran techo nos sugieren una familia de bisontes tal como viven hoy en los bosques situados entre Rusia y Polonia, machos, hembras y pequeños bisontes en posturas y actitudes diversas. Algunos miran hacia el exterior del grupo como si lo protegieran y el sentido de la jerarquía. Hey, una pausa aquí para aclarar algo. Aquí en este programa y en esta emisora creemos en un ser inteligente al que llamamos Dios, quien fue el que creó al hombre y a la mujer, de eso hace ya varios miles de años. Lo que no sabemos es cómo vivía el hombre antes que tuviéramos un registro histórico, que comienza luego, hace unos 5 o 6 mil años. Por eso se habla de un hombre primitivo que comienza a manifestarse para dejar un testimonio de su vida y de su habilidad. Fue después del pecado, cuando el hombre fue dispersado por la faz de la tierra, que algunos de ellos encontraron refugio y vivienda en las cuevas como las de Altamira, y nos dejaron su testimonio allí en pinturas que se conservan hasta ahora. Estas son preguntas que los paleontólogos y arqueólogos tratan de responder, aunque de una manera muy cuidadosa y muy general hasta ahora. Pero si el pecado lo oscureció todo, fue Jesucristo quien lo aclaró diciéndole al hombre y a la mujer que había esperanza en Jesucristo, el Redentor del hombre.
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0: Aleluya. 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
2: 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La hora en los estudios.
3: La hora en los estudios. Son las 9:01.

0: 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La hora en los estudios.
1: La hora en los estudios.
2: Son las 9:23.

0: Algunas personas tienen una visión sentimental de Jesús, pero no le conocen como el Mesías. Algunas personas solo tienen una relación sentimental con Jesús. Les impresionan sus sufrimientos y manifiestan una piedad solidaria con Él. Pero no saben que Él se presentó como Mesías. Es por esto que al celebrar la Navidad no podemos evitar centrar la atención en la misión de Jesucristo cuando vino a este mundo. Sí, niño que nació en Belén, pero que creció, se hizo hombre y logró cumplir su rol en la historia. El escogido es el significado en hebreo de la palabra Mesías, y en este caso particular significa que Jesús fue el escogido de Dios para salvar a su pueblo de sus pecados. Es por esto que los evangelios guardan silencio en cuanto a los primeros años de formación de Jesús. No porque sea algo sin importancia, sino porque lo que verdaderamente la gente tenía el deber de saber y conocer es que Jesucristo es el Hijo de Dios y Salvador del mundo. Porque la gran misión del Mesías era la de reconciliar a Dios con el hombre mediante su propio sacrificio en la cruz. Sí, mientras muchas personas se lo pasan sintiendo piedad y compasión por los sufrimientos de Jesús, cuando Él decidió dar su vida por nosotros, pierden de vista el hecho de que esos sufrimientos formaban parte de aquel ofrecimiento suyo libre y voluntario para la redención de su pueblo. Porque Jesús de Nazaret no fue un mártir, tampoco dio su vida para que le compadecieran. El Dios hombre no necesita de tu compasión ni de la de nadie. Él solo desea que tú seas consciente del tremendo problema que enfrentas ante tu alejamiento de Dios y de sus mandamientos. Tal como lo oyes, dice el Evangelio de Lucas, mucha gente y muchas mujeres que lloraban y gritaban de tristeza por él lo seguían. Pero Jesús las miró y les dijo, «Mujeres de Jerusalén, no lloren por mí, sino por ustedes mismas y por sus hijos». Así hoy existen personas que se conduelen de tanto mal hecho a Jesús y sin embargo no se dan cuenta que Él es el Mesías, el elegido por Dios para realizar la obra que ningún otro ser podría hacer. Más les valdría preocuparse de sí mismos, ya que su situación es precaria y yo diría de emergencia. Por ellos mismos deberían sentir tristeza, pero no solo quedarse en esa actitud o sentimiento. En realidad, lo peor que alguien podría hacer es quedarse de brazos cruzados cuando ve que hay una situación de vida o muerte y él se encuentra en medio de ella.
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capítulo 4. ¿Lo tienen? ¿Versículo qué? 4. ¿Lo tienen? Mire lo que dice. He visto asimismo que todo trabajo y toda excelencia de obra despierta la envidia del hombre contra su... ¿Sabe cuando la gente deja de envidiarte? Cuando lo que tú estás haciendo no es con excelencia. Todo lo que haga con excelencia para Dios despertará la envidia de los inmaduros. Porque de los maduros lo que despierta es el ánimo de también trabajar para Dios. Dile al que te queda al lado, todo trabajo de excelencia despierta envidia. Ahora entiende por qué hay gente que envidian a otro por la excelencia de su trabajo. Usted no está aquí todavía. Alabe la gloria de Dios. Alabe la gloria de Dios. Toda obra de excelencia despierta envidia en el prójimo. ¿Sabe cuando una iglesia nadie la critica? Cuando no hace nada. ¿Sabe cuando un cristiano nadie lo persigue? Cuando no hace nada. ¿Sabe cuando el diablo no le interesa a un cristiano? Cuando no hace nada. Pero cuando comienzas a hacer algo con excelencia para Dios, cuando comienzas a interesarte por las almas, cuando comienzas a interesarte por desarrollar tu vida espiritual, cuando comienzas a interesarte por encontrarte con Dios, se levanta el brujo de la esquina. Mientras tú no buscas a Dios, el brujo duerme en paz, despierta en paz. Pero cuando tú comienzas a buscar a Dios, las campanitas suenan y el diablo no llega. Entonces el brujo se levanta en contra de ti y el satanista te quiere destruir. Dile al que te queda al lado, el que te está envidiando es porque ha visto una excelencia de Dios en tu vida. Alguien diga amén. Vamos a orar ya para despedirnos. Aleluya. No. ¿Cómo me gustaría devolver el tiempo y volver a 7 horas? Aleluya. A ver si alguien puede entender lo que estoy diciendo aquí. Dile que te queda al lado. Todo el que envidia es por la excelencia que ve en el otro. A su nombre. A su nombre. A su nombre. Qué poderoso mensaje. Mientras el varón hablaba, yo me iba a esa historia del paralítico de Betesda, de Siloé, de ahí, de ese estanque. Como tremendo, dice que cuando el ángel movía las aguas, el primero que entraba era el que recibía la sanidad. Y ahí hay tanta riqueza de palabra y enseñanza que la podemos aplicar en el día de hoy. Una de las primeras cosas es que ahí vemos que el lento recibe tarde. ¿Me siguen o no me siguen? Porque hay gente lenta para orar, lenta para alabar, lenta para venir a la iglesia, lento para la cosa de Dios. Por eso siempre su vida es lenta espiritual. Pero el reino de los cielos sufre violencia y los violentos lo arrebatan. ¿Quiénes se van a acelerar? Hay alguien que está, alaba la gloria de Dios. Dile al que te queda al lado, yo no voy a dejar que se vayan primero. Hay alguien que pueda decir aleluya. Ahora, hay algo que mientras el varón hablaba, mira, cuando tú lees la Biblia y tú buscas y te metes siempre en la cosa de Dios, tú apenas escuchas un mensaje de alguien y él predica por otro lado y tú te predicas por otro lado. Tú sientes que algo, él lo dice de un punto de vista por el Espíritu, pero el mismo Espíritu te lo está enseñando a ti por otro punto de vista. ¿Qué riqueza en la Biblia? ¿Cuánto bendicen a Dios? ¿Cuánto bendicen a Dios? Y yo escribí rapidito 3 cosas mientras el hermano Gambi hablaba, me quedé tremendo. Lo primero que yo aprendo en esto es lo que le dije, el que lento a veces recibe lentamente las cosas. Pero el problema con este hombre que no tenía quien lo ayudara. Dile al que te queda al lado, no llegues solo al lugar de los milagros. Llega con alguien que te ayude. La Biblia dice que es mejor andar 2 que 1, porque si uno cae, ¿quién lo levanta? Y uno calienta al otro. Dile al que te queda al lado, los llaneros solitarios reciben poco. ¿Cuántos bendicen a Dios? Aleluya, a su nombre. Ahora, el punto número 1 que yo aprendía mientras el varón hablaba es lo siguiente. Dice que duró 38 años esperando este milagro.
38 años, no sé cuántos años duró yendo al estanque de Siloé. ¿Le sigo o no le sigo? ¿Lo dejo aquí o le doy 2 minutos más? Lo primero, Gambi, que yo noté lo siguiente: este hombre durante 38 años vio a otro recibir y él no recibir. Vio a otro ser exitoso y él seguir fracasado en aquello que estaba anhelando, que estaba esperando y que estaba creyendo. Y este hombre, yo creo que ese hombre tiene la capacidad para venir un día y enseñar escuela dominical y predicar si quisiera predicar, porque su vida, su ejemplo, nos predica solo. Lo primero que aprendo en este hombre es que durante 38 años no dejó que el fracaso lo desanimara. Hay alguien aquí que me grite aleluya. No dejó que el fracaso le quitara la fe y la esperanza. Cada año que iba, fracasaba en su milagro, pero no dejó que el fracaso le quitara la fe y la esperanza en el Dios Todopoderoso. Yo no sé cuántas veces ha fracasado. No deje que el fracaso te quite el milagro. Le estoy diciendo a usted que habrá momentos, habrán cosas que van a fracasar en tu vida, pero que el fracaso no te quite la fe, que el fracaso no te quite, aleluya, la esperanza en el Dios a quien tú le sirves. Número dos, y me voy. Número dos, nunca deje que el éxito de los demás, nunca dejó que el éxito de los demás le llenara de envidia. El problema de mucha gente es que cuando otro crece y ellos no, se levantan en contra del que está creciendo. Tranquilo, que lo tuyo va a llegar también. Tu momento va a llegar. Yo no sé si habrán encalado la gloria de Dios. Nunca deje que el éxito del otro te llene de envidia y de rencor. Gózate y alégrate, porque el sol sale para todos. Y lo que Dios comenzó conmigo lo va a terminar contigo. Y tu turno vaya. Pero alguien que alabe a Dios. Yo tenía que traer agua mezclada con fuego. Meterle fuego a alguno, meterle agua al otro. Le estoy diciendo a ustedes: nunca deje que el éxito del otro te llene de envidia. Dile que te queda, gózate. Aunque tú andes en un carro viejo y el otro ande en un Mercedes, gózate. Aunque tú andes en una bicicleta y el otro ande en un carro del año, gózate. Gózate. Si puedes gozarte con la bendición del otro, está listo para recibir la tuya. Gracias. Si está listo para gozarte con la promoción del otro, está listo para ser promovido. Si te puedes gozar con la riqueza de otro, está listo para recibir la tuya. Si te puedes gozar con la casa del otro, está listo para recibir la tuya. Dile, llénate de gozo por lo que Dios le da al otro. ¿Me siguen? ¿Alaban a Dios o no? Pero ¿qué hacen la mayoría de muchos pastores? Que cuando crece otro pastor se llenan de envidia, se entristecen y todas sus conversaciones en contra de ese pastor que está creciendo, y todos sus comentarios en contra del mensaje del pastor. Por eso su actitud y sus síntomas revelan que no están listos para la bendición. Dile al que te queda al lado: cuando te goza con lo que Dios hace con otro, está listo para recibir tu gozo. Despierta, que Jesucristo está aquí en esta noche. ¿Cuánto bendicen a Dios? Mira, a mí me llamó un hermano, mereció el nombre, estaba en Canadá predicando, llegó hace 2 días ya, y él me contó que un pastor viajó a donde él estaba predicando a decir al pastor: ese hermano que está ahí tiene una mujer embarazada, tiene un hijo aquí en Canadá. Oiga eso. Un hombre que vive en Santo Domingo y que tiene un hijo en Canadá. Él le dijo: bueno, pues fue por foto entonces que yo hice el hijo. Y le dijo: y hay otra cosa más, él anda con muchos demonios. No, yo me reí. Él anda con unos seres y donde él quiere los suelta. Donde él llega, él suelta a los seres. Y por eso caen todos los endemoniados. Dile: no deje que tu falta de poder critique al que le está sobrando poder. ¿Cuánto bendicen a Dios? No deje que tu falta de poder te haga criticar al que le está sobrando poder. Acércatele.
Ah, yo no sé, yo entendí algo en estos últimos días, que todo don perfecto desciende de Dios y que yo voy a tener lo que Dios quiera, y lo que Dios no quiera no lo voy a tener, que no me voy a afanar por nada ni por nadie. El que Dios trajo, amén. La obra es de Dios y sigue para adelante. ¿Cuántos bendicen a Dios? Y algo que digo a ese hombre, que yo nunca lo había visto así: las ovejas hay que ir a buscar, los hijos vienen solos. Porque las ovejas no tienen capacidad para recapacitar, son cortas de visión. ¿Me siguen? Tremendo mensaje. Dile, tú no solo eres oveja, tú eres una hija de Dios, un hijo. ¿Cuántos bendicen a Dios? Oiga, que porque el varón de Dios tiene una unción fuerte, David Bier, y cuando él predica, la unción cae. Y todo el que esté ahí con demonio se le manifiesta. Ahora ese pastor va y viaja y le dice al pastor: no, es que él tiene unos contratos con unos espíritus que andan con él. Y donde quiera que llegue, él lo suelta y dice: ahora muévanse, demonio. Oiga eso. Mira, un pastor hablando así. ¿Qué eso me dice? Es un inmaduro que no está listo para manejar los niveles grandes de Dios en esta tierra. ¿Cuántos bendicen a Dios? Dile que el éxito de otro no te llene de envidia. Nunca permita que la sanidad del otro te haga pensar que Dios no te ama. Ese hombre podía detenerse y decir: Dios no me ama, porque mira, él vino último y se va primero. Yo llego primero y todavía no recibo nada. No, él se mantuvo firme creyendo de que a pesar de que a Dios le placiera sanar a Petronila primero, no significa que Dios no lo iba a hacer con él. Y número 3, los años le enseñaron a este hombre a tener paciencia, a pesar de no tener respuesta, mantuvo fe. Diga, pastor, ¿cómo usted sabe que mantuvo fe? Pregúnteme. Mantuvo fe a pesar de tener casi 30 años con una petición en su corazón y no verla. Pero mantuvo fe. Pastor, ¿cómo lo sabe? Pregúnteme. Porque volví al mismo lugar. Volvió hasta que Jesús vino a él. Dile, si te puedes mantener orando por esa petición a pesar de no tener respuesta, tu fe es grande. La están desarrollando. ¿Me siguen? Levante las manos y diga conmigo: perdóname, Señor, por no persistir en fe por aquello que yo había creído. Escuche esto, por favor. Espíritu Santo, vamos a orar para terminar. ¿Usted sabe cuál es el problema de alguno de los que están aquí mirándome? Su problema es que desisten muy fácil y echan para atrás muy fácil. A veces las raíces nuestras están tan a flote que cualquier opinión, cualquier comentario nos mueve de aquello que hemos estado creyendo. Los hombres de Dios aprendieron este principio. Esto no es un código, esto es más grande que un código. Esto es un fundamento, es un principio. Cuando a Pedro lo querían sacar a servir a la mesa para darle comida a las viudas, porque siempre en la iglesia habrá gente que se interesa más por lo material que lo espiritual. Oiga, hicieron una huelga dentro de la iglesia. Las viudas se desatienden. ¿Y qué quieren? No, que Pedro deje de orar y venga a la comida. Preferían llenar el vientre que mantener la unción de milagro y de liberación que estaba en la iglesia. Ese es el problema de la iglesia, que se ha relacionado tanto con esta vida natural que se sienten feliz en la iglesia que da comida,
en la iglesia que es bien social con todo el barrio, pero que espiritualmente está muerta. Yo creo que debe haber un balance. La comida estaba controlando a esa gente. Y Pedro dijo: no, espérense. Yo soy pastor, marioneta de ustedes. Ustedes se equivocaron. No es justo ni conviene dejar de orar y de la palabra para ponernos a dar comida en la mesa. Busquen hombres, y ahí buscaron los diáconos. Y dice Pedro: nosotros persistiremos en la oración. La clave del éxito de la iglesia primitiva, aparte de la llenura y el bautismo y la manifestación del Espíritu Santo, oigan bien, era que esa gente persistía en oración. Yo sé que usted se quiere ir a dormir, por eso que estoy hablando de persistencia. Persistían en la oración. El hombre de Siloé persistió en un milagro hasta que lo recibió. La mujer sinofericia siguió a Jesús y persistió gritando hasta que recibió algo. ¿Me siguen o no me siguen? ¿Me siguen? Bartimeo no recibe cuando grita, sino cuando se mantiene gritando. O sea, el problema de muchos de nosotros es que no aprendemos a persistir. Si tú le dices: Señor, bautízame, persiste allí hasta que lo obtenga. Y voy a cerrar con esto y voy a orar, porque posiblemente muchos de los que están acá no tienen lo que quieren porque no persisten en eso. Ah, hay alguien que tenga que alabar a Dios aquí. Voy a orar, no quiero dar otro segundo mensaje, pero es importante este punto. La torre de Babel, lo que hizo que Dios descendiera, es que esa gente estaban persistente en llegar al cielo. ¿Me siguen o no me siguen? Donde hay persistencia, se inclina el diablo y Dios oye. La Biblia habla del juez injusto, que una viuda persistió hasta que este juez le hizo justicia. La Biblia habla de un amigo que a la medianoche tocó a la puerta. El amigo dijo: vete a acostar que yo no me voy a parar. Persistió hasta que le abrieron la puerta. Jesús nos está enseñando que la persistencia en la oración, en el ayuno, en la fe, traerá el cielo a manifestarse en tu casa y en tu vida. Yo no sé si usted me sigue o no me sigue. Por eso Santiago dice: Elías, hombre sujeto a pasiones, pero prevalecía en la oración. Dígale a alguien: persiste. Cuando yo leí esto, yo entendí un punto. ¿Qué es lo que hace que Jacob se transforme? ¿Ah? No es que se encontró con el ángel, es que no lo soltó. Ah. ¿Tú sabes cuál es el problema? Yo no sé, me están bajando código, dice el tipo. A mí me están bajando revelación. Dígame, dígalo, pastor, suéltelo, suéltelo. Se quiere ir, váyase en paz, porque yo no vine a predicar a la gente desesperada en Dios. Yo vine a predicar a la gente que quiere algo que lo cambie. ¿Sigo o no sigo? 2 minutos y le voy a decir esto. El ángel le dice: suéltame que raye el alba. Y Jacob persistió hasta que la bendición vino sobre su vida y lo cambió. Yo no sé si usted sabe cuál es el asunto de Jacob, cuál es el secreto de Jacob, que abrazó la visión y no la soltó. Abrazó al ángel, no lo soltó hasta que no vio con sus ojos, aleluya, y oyó con su oído lo que él quería oír de Dios. ¿Sabe cuál es el problema? Que a muchos de ustedes está Dios cansado de mandarle ángeles, sueños y visiones, y la viven soltando en cualquier prueba. Hay gente aquí que no van a soltar lo que han recibido. Si tú no sueltes ese ángel te va a bendecir. Si tú no sueltes esa visión, esa visión te va a bendecir. Déjeme decirle, porque siento un tanque de guerra atrás de mí. Siento como algo que está moliendo malicia, algo que está empujando algo para afuera. Habrá alguien que alaba la gloria de Dios. La iglesia de Jesucristo es poderosa. Sin Elías descendió fuego, sin el derramamiento del Espíritu Santo, sin la crucifixión del Maestro. Aleluya. ¿Cuánta más cosa haría la iglesia? En los tiempos antiguos el poder era limitado, pero ahora el que se acerca a Dios le halla, el que le busca le encuentra. Diga conmigo: voy a persistir. Escuche eso, se lo voy a soltar ahora. El Espíritu Santo me enseñó eso la semana pasada. Yo lo había leído, pero nunca lo había visto. Me dijo: céntrate allí. ¿Qué dice? Persistiremos en la oración. Tú dices: ah, ese es el secreto de Pedro.
¿Me siguen? Entonces, por eso yo dije en el espíritu y por el espíritu, anoten todo lo que están enfermos. ¿Sabe lo que yo hice esa noche? Yo no dormí. Yo leí casi todas las peticiones. Hasta las 3 de la mañana allí. 4 de la mañana. Y después que la leí, comencé a persistir en esos milagros. No, usted no me está siguiendo. ¿Me siguen o no me siguen? Lo voy a dejar ahí. Cito que esta enseñanza que ha recibido del varón y las que le estoy soltando se quede en su corazón. ¿Cuándo fue la última vez que usted persistió por la salvación de su mamá, de su papá, de su tío, de su nuero? ¿Ah? ¿Cuánto bendicen a Dios? Jesucristo persistió hasta la muerte para no pecar y no pecó. Bien, levante su mano. Voy a orar ya. Voy a orar. Persista en fe. Todo lo que dice la Biblia es verdad. No hay error en la Biblia. No hay error en la Biblia. Si la Biblia dice que Jonás se comió una ballena y se la tragó por la boca, si lo dice la Biblia, no se puede dudar. Dios no puede mentir. Va a morar. ¿Usted sabe lo que me ayudó a mí cuando yo era nuevo creyente? Esa frase, que Dios no puede hablar mentira. Y yo decía que si algún día Dios relajaba y decía mentira, la mentira se convertía en verdad. No puede. Todo lo que sale de su boca se hace. A su nombre. Persista en la crianza de sus hijos. Sea una piedra en el talón de sus hijas, aconsejándole, orando, clamando con ellos, y va a ver los resultados de Dios en su casa y en su familia. ¿Cuánto bendicen a Dios? Persiste en fe y usted va a ver la gloria de Dios. Va a morar y le voy a dejar esto. Escuchen los ministerios. Ahora entienden por qué ahora hay ministerios débiles espirituales. No persisten. No persisten. Yo una noche me fui al monte por un asunto y yo persistí de las 11 de la noche a las 6 de la mañana. Me daba sueño, me daba una bofetada, ¡pah! Me echaba agua. Junto con agua y medio miedo porque estaba solo, no me dormía. Persistí la noche entera hasta que recibí la convicción de que lo que yo había ido a buscar ya lo tenía. Eso fue lo que hizo grande a Jacob. Que el día que se encontró con Dios no lo soltó. Persiste en oración. Y ahí estará tu victoria. Aleluya. Voy a orar. Diga que le queda lo. Persiste en fe. Porque Dios le va a dar la victoria. Dígale, Dios le va a dar la victoria. Dios le va a dar la victoria. Dios te va a dar la victoria. Levanta tus manos. Levanta tus manos. Es más, yo le voy a decir algo. Hay gente que son fríos porque le da la gana. Hay gente que no hablan en lengua porque es que no se han muerto a buscar. Hay gente que no tienen presencia de Dios porque es que no la buscan. No persisten. No se deciden.

Bienvenidos esta noche a adorar a

0: Jesús les dijo: nadie tiene amor más grande que el dar la vida por sus amigos. Ustedes son mis amigos.
1: Desde muy pequeño me dijeron que tú eras el dueño del oro y de la plata y que se cumplían los sueños de los que te conocían y profesaban tu nombre, que eras todo aquello que necesitaba el hombre. También me dijeron que cuando alguien enfermaba, nada como la oración y tu poder todo sanaba. Que aunque estabas invisible, nada era imposible. Que bastaba tener fe y todo se hacía posible. Y luego te conocí y comprobé que eras real. Lo que habían dicho estaba bien, no estaba mal. Que prosperas, que levantas y que sanas al enfermo. Pero hay cosas que contemplo las noches mientras me duermo. Por ejemplo, lo que siento desde que yo me consagro, lo sigo sintiendo, me hagas o no me hagas.

0: El perdón es una de las cosas más difíciles de ejercitar, aunque no debiera hacerlo tanto. Se habla del perdón agregándole muchos calificativos: perdón individual, perdón familiar, conyugal, colectivo, nacional, y si siguiéramos buscando, con toda seguridad encontraríamos muchos más. Hay en la Biblia un caso único de perdón que echa por tierra todas aquellas ideas tan egoístas y utilitarias de las que oímos cuando hablamos del tema. Le sucedió a un hombre que se llamaba Oseas. Dios lo llamó para que fuera con un mensaje de advertencia ante el pecado del pueblo de Dios. La parte más dura de la historia es que en una porción de esta profecía tenía que ser dramatizada para que el pueblo pudiera identificarse claramente con las faltas que estaba cometiendo. Oseas tiene que casarse con una ramera y ejercitarse en el perdón, ya que su esposa volvería a las andadas ante cada oportunidad que se le presentara. Difícil prueba, ¿verdad? Como que tiene que ver con aquellas cosas más íntimas que los seres humanos valoramos más. A veces no hay que llegar tan lejos como seas para perdonar y amar. Si te encuentras guardando resentimiento u odio en tu corazón por alguna situación que no puedes olvidar, considera el ejemplo de ese profeta de la antigüedad que fue capaz de perdonar y de amar. Tú también puedes perdonar. Piensa por un momento en el ejemplo más grande de perdón basado en el amor. Este ejemplo es el de Dios, quien amó tanto al mundo que entregó a su Hijo Jesucristo para que a través de su muerte y resurrección tú y yo recibiéramos el perdón divino y el disfrute de una nueva vida. Si Dios te ha perdonado, entonces tú también puedes hacerlo. Y si no conoces el perdón de Dios es porque tampoco has conocido el amor divino. Ese amor es el que pone en movimiento todo el plan de redención. Ese amor te conviene conocerlo para que puedas vivir, perdonar y amar. Como lo hemos dicho antes, perdonar no debería ser una cosa difícil, pero la historia personal de cada uno nos desmiente. Es que cada uno en el fondo se cree algo muy especial cuando no lo es.
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1: 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La hora en los estudios.
2: La hora en los estudios.
3: Son las 11:01.

0: matamos nuestro planeta todos los días y el clima nos advierte de ello. Óscar Gutiérrez es un periodista de la Agencia de Información Solidaria y escribe que el calentamiento de la Tierra prevé nuevas catástrofes. Agrega que casi el 90% de las catástrofes naturales que sufrió el planeta durante el pasado año se deben al efecto de fenómenos meteorológicos extremos. Inundaciones, ciclones tropicales, lluvias torrenciales, olas de calor, huracanes. Como consecuencia de estos fenómenos, al menos 8.000 personas perdieron la vida solo durante el año 2002. La mayoría, como cada año, entre los países del tercer mundo. Si el calentamiento de la Tierra continúa creciendo al ritmo actual, concluye la OMM en uno de sus últimos comunicados, la intensidad y frecuencia de estos fenómenos meteorológicos extremos serán cada vez mayores. Los resultados de la OMM dejan poca capacidad de maniobra a los que aún califican de falacia el cambio climático. La temperatura terrestre alcanzada en mayo del 2003 ha sido la más elevada desde 1880. Durante el siglo XX, el calentamiento de la Tierra ha sido el mayor de los últimos 1.000 años. Los fenómenos meteorológicos rompen las mejores marcas cada año, dejando a su paso miles de muertos. ¿Por qué nos encontramos al borde de una catástrofe como esta? ¿Quién es responsable de no advertir y de no tomar decisiones encaminadas a volver al ciclo de las cuatro estaciones con lluvias saludables y no cargadas de partículas contaminantes? ¿Y por qué el mar y los ríos se contaminan todos los días? La mala noticia que tenemos es que todos somos responsables de tamaña monstruosidad que se le está haciendo a nuestro planeta. Cuando ya no caminamos y preferimos algún tipo de vehículo que nos alivie de la incomodidad de caminar, por ejemplo, o cuando consumimos productos que contaminan el ambiente, o cuando hacemos del plástico el elemento preferido de todo, o cuando demandamos periódicos de cientos de páginas, etcétera, etcétera. Razón tenía Jesucristo cuando dijo que había que preocuparse en la vida de las cosas que en realidad importan y no de las superficiales. La salud nuestra y la del planeta es muy importante. Hay que preocuparse de ambas.
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4: Hoy quiero concluir la respuesta a la carta de aquel joven que me escribía en nombre de su padre. La esposa murió hace 4 años, el hombre se siente inferior, no quiere salir, no sale a pasear, el dinero no alcanza, está bebiendo demasiado y, aunque él cree en Dios, dice no sabe rezar. En el día de ayer comencé la respuesta, no voy a repetir o el tiempo se me va a ir, pero sí voy a seguir adelante. Ayer decía que necesita cambiar de corazón y de espíritu, y que eso es lo que Dios ofrece. En séptimo lugar, quiero darles una palabra de enorme confianza y tremenda esperanza, tanto a usted, caballero, el padre, que sin duda me está escuchando, y el hijo que me escribió la carta, y los demás hijos de la familia. Jesucristo ha cambiado a través de la historia a millones y millones incontables de hombres y mujeres en situaciones similares a las suyas y aún peores todavía. Ese sentido de inferioridad, yo creo que yo lo sentiría también una vez que esté sin mi esposa, si ella fuera a morir antes que yo. Ese sentido de no querer salir es lógico en muchos hombres cuando pierden la compañera de muchos años. Por lo tanto, caballero, usted no está solo. Pero la palabra de consuelo es esta: usted puede cambiar de vida. Yo he visto hombres que han cambiado prácticamente delante de mis ojos, hombres que han bebido demasiado, hombres apocados, hombres con complejos de inferioridad y hombres con fracasos muy graves, porque hay perdón por medio de Jesucristo. ¿Sabe lo que dice la palabra de Dios? Dice, es cierto que los injustos no heredarán el reino de Dios, ni los fornicarios, ni idólatras, ni adúlteros, ni afeminados, ni ladrones, ni avaros, ni borrachos, ni maldicientes, ni estafadores, heredarán el reino de Dios. Pero ¿sabe lo que dice a línea siguiente? Dice así, esto erais algunos, pero ya habéis sido lavados. Segundo, ya habéis sido santificados. Tercero, ya habéis sido justificados en el nombre del Señor Jesús y por el Espíritu de nuestro Dios. Caballero, Él le puede cambiar. Él puede darle nueva motivación en la vida. Cristo puede darle nuevo entusiasmo, nuevo poder, nuevas energías, nueva ambición. Jesucristo puede darle un nuevo deseo de vivir la vida, un nuevo deseo de salir de nuevo a gozar de la vida. Al fin de cuentas, su esposa ya murió hace 4 años. Usted tiene que dejar esas memorias dulces, guárdelas. Pero, por lo demás, usted tiene que vivir el resto de sus días y vivirla su vida bien. Tiene sus hijos, los tiene que criar bien en los caminos de Dios. Usted dice que no sabe rezar. Rezar es hablar con Dios. Incline su cabeza y le voy a guiar en una sencilla oración de fe. Oremos. Oh Dios, he perdido a mi esposa. Mi dolor es insoportable. Mi soledad es horrible. Necesito a Cristo en mi corazón. Te necesito, Cristo, en mi familia. Entra a mi corazón. Entra a mi hogar y serás el rey de nuestra vida. Amén.
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es tan lindo, Señor. Te coronamos, Padre. Te adoramos, Señor, con todo que tenemos.

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1: 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La hora en los estudios.
2: Son las 12:23.

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2: La hora
3: son
2: en los estudios.
3: Las 12 y 43 minutos.
4: Padre, en el nombre de Jesús, este proyecto está en tus manos. Te presento todas las almas que estarán recibiendo esta bendición. Padre, entiendo que muchos de nosotros estamos pasando momentos de dificultad, pero estoy seguro en declarar en esta oración que nada ni nadie detiene a un verdadero adorador. Damos gloria al Señor por este quinto proyecto musical titulado Levitas, Guerreros de Adoración. Este es su hermano Giovanni Villalongo, dando gracias a Dios por cada colaborador y el respaldo de todos los que fueron parte de este proyecto. Felicito de forma especial a mi amada esposa, adoradora del Señor, Janet Aponte. Espero que esta corta reflexión sea de mucha bendición a todos ustedes. Mientras el tiempo se acorta, por el favor de los escogidos, hay una labor que nos resta a los que hemos conocido el poder de la adoración. Le demostraremos a una sociedad que se encuentra en crisis que somos verdaderos adoradores y que fuimos creados para adorar a un Dios todopoderoso. Tengo muy claro que Satanás en este tiempo ha confundido a muchos en la batalla y ha confundido la forma correcta tal vez de adorar a Dios. Pero también estoy seguro que habemos 7,000 rodillas que somos levitas de este tiempo. Entiendo claramente que no somos levitas por genealogía, pero sí somos levitas por vivencia. ¿Qué significa un verdadero levita? De acuerdo al Antiguo Testamento, el levita puede ejercer varias posiciones en la casa de Dios, como por ejemplo, adorador, músico, sacerdote, tesorero, servidor. Pero me impacta una de sus definiciones: es una persona santificada y separada del mundo para servir. Los demonios no quieren que en este tiempo profético, tiempo final, no quiere que se levanten verdaderos levitas de adoración. ¿Por qué? Escuche bien detenidamente lo que dice la Biblia en cuanto a lo que Dios está buscando de nosotros en este tiempo. Juan capítulo 4, verso 23. Mas la hora viene y ahora es cuando los verdaderos adoradores adorarán al Padre en espíritu y en verdad, porque también el Padre tales adoradores busca que le adoren. No importa la temporada que estás pasando hoy, atrévete a declarar por tu boca que somos levitas, guerreros de adoración.

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0: el mundo espiritual existe, también existe otro que no vemos, pero que es tan real como el otro. Parece que las posesiones materiales se constituyeron en una barrera insalvable cuando se trata de contrastarla con la realidad de la existencia espiritual y que es lo que nos pone en relación con Dios. Hay al respecto una historia relatada en el Evangelio de Lucas que habla de esto. Uno de los jefes le preguntó a Jesús: «Maestro bueno, ¿qué debo hacer para alcanzar la vida eterna?». Jesús le contestó: «¿Por qué me llamas bueno? Bueno solamente hay uno, Dios. Ya sabes los mandamientos: no cometas adulterio, no mates, no robes, no digas mentiras en perjuicio de nadie y honra a tu padre y a tu madre». El hombre le dijo: «Todo eso lo he cumplido desde joven». Al oír esto, Jesús le contestó: «Todavía te falta una cosa. Vende todo lo que tienes y dáselo a los pobres. Así tendrás riquezas en el cielo. Luego ven y sígueme». Pero cuando el hombre oyó esto, se puso muy triste porque era muy rico. Al verlo así, Jesús dijo: «Qué difícil es para los ricos entrar en el reino de Dios. Es más fácil para un camello pasar por el ojo de una aguja que para un rico entrar en el reino de Dios». Los que lo oyeron se preguntaron: «¿Y quién podrá salvarse?». Jesús les contestó: «Lo que es imposible para los hombres es posible para Dios». Pedro le dijo: «Señor, nosotros hemos dejado todas nuestras cosas y te hemos seguido». Él le respondió: «Les aseguro que cualquiera que, por causa del reino de Dios, haya dejado casa o esposa o hermanos o padres o hijos, recibirá mucho más en la vida presente, y en la vida venidera recibirá la vida eterna». No se puede agotar un tema como este en un espacio tan reducido de tiempo. 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

0: contestar que sí.
1: Le dije al Señor que sí me amaba.
2: Y Él me dijo que sí, al fin ya estás entendiendo. Muchas veces Él contesta que sí y otras veces te deja en hold, o sea, en espera. Hemos

0: toma la espada, que es la palabra del Señor. Amén. Yo quiero que usted le dé la mano a dos personas más feas que usted. Y dígale, suelta la enguañangaera y alaba a tu Dios. Dale la mano con mucho respeto a cinco personas más feas que usted. Y dígale sin miedo, se levantó el enemigo como río, pero te quedan dos alternativas. ¿Te callas o alabas a Dios? ¿Te callas o alabas a Dios? ¿Te callas o toma la espada?
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1: 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La hora en los estudios.
2: La hora en los estudios.
3: Y 43 minutos.

0: Saludos, apreciados amigos oyentes de El Amor que Vale. Espero que estén listos para el estudio bíblico de hoy, dirigido por nuestro maestro, el Dr. Adrian Rogers, en la voz del pastor Lenín de Llanón.
1: ¿Qué sucedió cuando Adán pecó? Cuando Adán pecó, dejó de tener menos de Dios en su espíritu. Adán era perfecto cuando Dios lo creó y Dios vivía en Adán, porque el cuerpo de Adán era un templo en el cual Dios podía vivir. Mas Dios le dijo a Adán: el día que peques contra mí, tú ciertamente morirás. Y cuando Adán pecó contra Dios, él murió. ¿Pero cómo murió Adán? Él no murió físicamente, porque físicamente vivió cientos de años. Él murió espiritualmente. Lo que sucedió fue que la vida espiritual salió de Adán. Recuerde lo que dice el apóstol Juan: en él estaba la vida, y la vida era la luz de los hombres. Piénselo. Cuando el Señor salió, la vida salió. Y cuando la vida salió, la luz salió. Recuerde que Jesús es la respuesta de Dios a la ceguera del hombre.
0: El tener una visión 2020 es uno de los más hermosos regalos que Dios ha dado a los seres humanos. Y es poco menos que una tragedia cuando perdemos nuestra habilidad visual. Sin embargo, ni nos llama la atención ni nos preocupamos si alguien o nosotros mismos padece de ceguera espiritual. La ceguera espiritual hace mendigos de todos nosotros. El Dr. Adrian Rogers, en la voz del pastor Lenín de Llanón, nos entrega su mensaje: Jesús es la respuesta a la ceguera del hombre.
1: El apóstol Juan tenía un propósito cuando escribió el Evangelio de Juan, y este era que creyéramos en Jesús y que al creer en Él pudiésemos salvarnos. Él nos habla de este propósito en Juan capítulo 20, versículo 30. Hizo además Jesús muchas otras señales en presencia de sus discípulos, las cuales no están escritas en este libro. Pero estas se han escrito para que creáis que Jesús es el Cristo, es decir, el Mesías, el Hijo de Dios, y para que creyendo tengáis vida en su nombre. Juan usó una palabra muy singular para referirse a los milagros, y esta es la palabra señal. Una señal era un milagro, pero era más que un milagro. Una señal era un milagro con mensaje. Enseñaba algo al realizarse. Campbell Morgan concluyó que cada parábola que Jesús enseñó era un milagro de instrucción, y que cada milagro que Jesús realizó era una parábola de instrucción. No es que los milagros no sucedieron, porque literalmente sucedieron. Mas lo que usted necesita es mirar más allá de los milagros para encontrar el mensaje y el significado en la señal. Y esto es lo que hemos estado haciendo, porque Dios nos da estas señales, 7 milagros o señales, y luego dice: ¿lo ven? Jesús es el Cristo, el Hijo de Dios, y al creer en Él tendrán vida. Cuando era niño, mi familia solía ir al campo en las vacaciones y nosotros siempre buscábamos los letreros de la crema de afeitar Burma. La compañía de la mencionada crema promocionaba su producto con una serie de letreros en pequeños poemas progresivos. Y estos eran colocados en series de 4 o 5 letreros, separados como 50 metros el uno del otro. El primer letrero decía algo como: un melocotón se mira bien. El próximo decía: con una gran cantidad de vellos. En el siguiente letrero se leía: pero el hombre no es un melocotón. El próximo aseguraba: y nunca lo será. Y el último decía: crema de afeitar Burma. Y usted los leía uno por uno y al final le daban la conclusión. Los publicistas de Burma tal vez pensaron que eran únicos con su método, pero Dios lo había estado utilizando desde hace mucho tiempo. 7 señales. Y al final no dice crema de afeitar Burma, sino que dice: Jesucristo es el Mesías, el Hijo de Dios, y al creer en su nombre tendrán vida eterna. Ya hemos hablado de algunas de estas señales o milagros. Por ejemplo, cuando Jesús convirtió el agua en vino. Esta es la primera señal. Cuando se había acabado el vino en una boda, la gente estaba desilusionada. Jesús convirtió el agua en vino. Lo que nos muestra que Jesús es la respuesta de Dios a las desilusiones del hombre. Luego, un aristócrata que tenía a su hijo agonizando vino a Jesús y le rogó que lo sanara. Mas Jesús lo reprendió, diciéndole, «Si no viereis señales y prodigios, no creeréis». El problema de este hombre era su duda, su falta de fe. Y Jesús simplemente le dio su palabra, y la Biblia dice, «Y el hombre creyó la palabra que Jesús le dijo, y se fue, y su hijo se sanó». Jesús no es solo la respuesta de Dios a las desilusiones del hombre, sino también la respuesta de Dios a la duda del hombre. Después leemos que un hombre paralítico que esperaba poder entrar al estanque de Betesda, porque cuando el agua se movía, el primero que entraba a esta se sanaba milagrosamente. Jesús se acercó a este hombre totalmente paralizado y le preguntó, ¿quieres ser sano? Y el hombre, por supuesto, respondió que sí. Y el Señor lo sanó radical y dramáticamente. ¿Cuál es el mensaje en este milagro? Que Jesús es la respuesta de Dios a la debilidad del hombre. Somos como ese hombre, pecadores, completamente inválidos, hasta que Dios nos toca con su poder. El otro milagro fue cuando Jesús alimentó a una multitud de más de 5,000 hombres, más las mujeres y los niños, con el almuercito de un muchacho. ¿Qué significa? Bien, la multitud tenía hambre. Jesús es la respuesta de Dios al deseo del hombre. Él les enseñó, yo soy el pan de vida. Ahora les invito a buscar el capítulo 9 de Juan, versículo 1. Vamos a ver que Jesús es la respuesta de Dios a la ceguera del hombre. Al estudiar cuando Jesús sanó a un hombre ciego de nacimiento. Juan capítulo 9, versículo 1. Al pasar, Jesús vio a un hombre ciego de nacimiento. Y le preguntaron sus discípulos, diciendo, «Rabí, ¿quién pecó, este o sus padres, para que haya nacido ciego?» Respondió Jesús, «No es que pecó este, ni sus padres, sino para que las obras de Dios se manifiesten en él». La primera verdad que deseo que aprenda es que la ceguera espiritual hace mendigos de todos nosotros. La ceguera espiritual hace mendigos de todos nosotros. El versículo 1 nos dice que había un hombre ciego. Este hombre que estaba ciego físicamente es la ilustración de la persona sin el Señor Jesucristo. Juan comienza su evangelio en el capítulo 1, versículo 4, diciendo, «En él estaba la vida, y la vida era la luz de los hombres». Bien, ¿qué sucedió cuando el hombre pecó? Cuando Adán pecó, ¿qué pasó? Adán llegó a ser menos Dios en su espíritu. Adán era perfecto cuando Dios lo creó y Dios vivía en Adán, porque el cuerpo de Adán era un templo en el cual Dios podía vivir. Mas Dios le dijo, «Adán, el día que peques contra mí, tú ciertamente morirás». Y cuando Adán pecó contra Dios, él murió. Pero ¿cómo murió Adán? Él no murió físicamente, porque físicamente vivió cientos de años. Él murió espiritualmente. Lo que sucedió fue que la vida salió de Adán, la vida espiritual. Recuerde Juan 1, versículo 4. En él estaba la vida, y la vida era la luz de los hombres. Piénselo. Cuando el Señor salió, la vida salió. Y cuando la vida salió, la luz salió. Recuérdelo. Cuando el Señor salió, la vida salió. Y cuando la vida salió, la luz salió. Verá, en el Señor estaba la vida. Y la vida es la luz. Todo ser humano, es decir, todo hijo de Adán, tiene la naturaleza de Adán. Y él está sin Dios, sin el Señor, sin la vida y sin la luz. Por lo tanto, este hombre que nació ciego es solo una ilustración de todo hombre, mujer, joven y niño, sin el Señor Jesucristo. Por ello, cuando el Señor salió de Adán, ¿cómo quedó él? Quedó corrupto. Cuando la vida salió, ¿cómo quedó él? Quedó muerto. Y cuando la luz salió, ¿cómo quedó él? Quedó en tinieblas. Adán quedó corrupto, muerto y ciego, porque ya no tenía al Señor en él. ¿Lo comprende, mi amigo? Esto es el significado de estar perdido. Para estar perdido, usted no tiene que ser un violador, un asesino, un ladrón de bancos, un terrorista, un blasfemo. Simplemente es el estar sin Dios. Somos hijos de Adán. Y en Adán todos morimos. Jesús le recalca a todo hombre, a toda mujer, tú estás ciego, tú estás ciega. ¿Qué le dijo a Nicodemo? Leamos Juan 3, versículo 3. De cierto te digo que el que no naciere de nuevo no puede ver el reino de Dios. La persona sin Cristo puede ver lo material y lo físico, mas no puede comprender lo espiritual. ¿Qué dice Efesios 4, versículo 18, de cada hombre, mujer, muchacho y niño sin Cristo? Teniendo el entendimiento entenebrecido, no los ojos, sino el entendimiento entenebrecido, ajenos de la vida de Dios por la ignorancia que en ellos hay, por la dureza de su corazón. Mi amigo, existe más de un tipo de ceguera. Existe la ceguera de los ojos y la ceguera del corazón. Este hombre estaba ciego. Segundo, quiero que vea que no solo era ciego, sino que nos especifica el versículo que era ciego de nacimiento. Después los discípulos hicieron una pregunta tonta. ¿Quién pecó, este o sus padres, para que haya nacido ciego? Bien, quizás sus padres pudieron haber pecado y como consecuencia él nació ciego. A veces sucede. En ocasiones los bebecitos nacen ciegos debido a las enfermedades venéreas. Y por supuesto, algunos bebés nacen ciegos, pero no por el pecado de los padres. Y ellos preguntaron, ¿quién pecó? Francamente, era una pregunta bastante tonta. Respondió Jesús, no es que pecó este, ni sus padres, sino para que las obras de Dios se manifiesten en él. Mas, ¿cómo llega él a ser una ilustración de todo hombre, mujer, joven y niño sin Cristo? Número uno, era ciego. Y número dos, ciego de nacimiento. ¿Sabía usted que todos nacemos ciegos? Espiritualmente, todos nacemos ciegos. La Biblia dice en el Salmo 51, versículo 5, he aquí, en maldad he sido formado y en pecado me concibió mi madre. Esto no significa que fue concebido fuera del matrimonio. Cuando dice, en pecado me concibió mi madre, significa que soy un pecador desde la concepción. Yo nací y fui concebido con una naturaleza pecadora. Incluso su preciosa nietecita, créalo o no, tiene una naturaleza pecadora. Ella necesitará, cuando llegue a la edad de responsabilidad, recibir a Cristo. Efesios 2, versículo 3, habla de cuando aún no habíamos recibido la vida eterna. Escúchelo. Entre los cuales también todos nosotros vivimos en otro tiempo en los deseos de nuestra carne, haciendo la voluntad de la carne y de los pensamientos, y éramos por naturaleza hijos de ira, lo mismo que los demás. Este hombre no solo era ciego y ciego de nacimiento. Leamos el versículo 8. Entonces los vecinos y los que antes le habían visto que era ciego decían, ¿no es este el que se sentaba y mendigaba? Él era ciego, ciego de nacimiento, y era un mendigo. Nuevamente, él representa a todo hombre, mujer, joven y niño sin el Señor Jesucristo. ¿Para qué creó Dios al hombre? Para que fuera un rey. Cuando Dios creó a Adán y a Eva, los puso en el huerto del Edén. Les dio dominio, o sea, gobierno. Adán y Eva eran rey y reina del planeta Tierra. La humanidad debía poseer dominio, mas el hombre que fue creado para ser rey, un rey espiritual, es ahora un mendigo y un mendigo ciego. Apocalipsis capítulo 3, versículo 17 dice, porque tú dices, yo soy rico y me he enriquecido y de ninguna cosa tengo necesidad. Y no sabes que tú eres un desventurado, miserable, pobre, ciego y desnudo. ¿Escuchó eso? Desventurado, miserable, pobre, ciego y desnudo. ¡Qué ilustración de la humanidad sin el Señor Jesucristo! Por ello, permítame poner la primera verdad en su corazón y en el mío, al estudiar Juan capítulo 9, que la ceguera espiritual hace mendigos de todos nosotros. La segunda verdad que deseo que usted aprenda es muy, muy importante, y es que el ciego necesita más que luz para poder ver. Continuemos, por favor, con el versículo 2. Y le preguntaron sus discípulos, diciendo, Rabí, ¿quién pecó, este o sus padres, para que haya nacido ciego? Respondió Jesús, no es que pecó este ni sus padres, sino para que las obras de Dios se manifiesten en él. Me es necesario hacer las obras del que me envió, entre tanto que el día dura. La noche viene cuando nadie puede trabajar. Entre tanto que estoy en el mundo, luz soy del mundo. De paso, este es el significado del milagro, que Jesús es la luz del mundo. Dicho esto, escupió en tierra e hizo lodo con la saliva, y untó con el lodo los ojos del ciego, y le dijo, «Ve a lavarte en el estanque de Siloé, que traducido es enviado». Fue entonces y se lavó, y regresó viendo. Aquí estaba un hombre ciego, y Jesús, la luz del mundo, estaba en su presencia, pero él no podía verlo. Jesús estaba a plena luz del día, mas él no podía verlo. El ciego necesitaba algo más que la luz para poder ver. Un hombre ciego no puede ver la luz, pero sería un tonto si niega la existencia de la luz, simplemente porque él no la puede ver. Mas este pasaje nos enseña que él necesitaba más que la luz, él necesitaba la vista. Ahora escúcheme muy cuidadosamente, porque algunos de ustedes tienen seres amados que no han recibido a Cristo. Algunos de ustedes quieren ser ganadores de almas. Hay una gran verdad aquí. No puede haber vista sin la luz, pero puede haber luz sin la vista. He visitado las cavernas Carlsbad. Algunos de ustedes quizás han descendido a una cueva profunda. Bien, cuando estábamos adentro de esa caverna, apagaron las luces y era tan la oscuridad que usted podía casi cortarla. Sin importar si tenía visión 20-20, usted no podía ver nada porque no puede haber vista sin la luz. Espero que esté de acuerdo. No hay vista sin la luz, mas puede haber luz sin la vista. Es decir, un hombre puede estar a la luz del mediodía y aún estar ciego. ¿Cuál es la verdad que deseo enseñar? Que necesitamos comprender que los hombres necesitan más que luz para salvarse. No podemos salvarnos sin la luz, mas también necesitamos la vista. Anote esta escritura. Segunda de Corintios capítulo 4, versículos 3 y 4. Pablo dijo, pero si nuestro evangelio está aún encubierto, entre los que se pierden está encubierto, en los cuales el Dios de este siglo cegó el entendimiento de los incrédulos, para que no les resplandezca la luz del evangelio de la gloria de Cristo, el cual es la imagen de Dios. Satanás no puede apagar la luz. Entonces, ¿qué es lo que él hace? Él ciega el corazón, él ciega la mente. La Biblia dice, el Dios de este siglo cegó el entendimiento de los incrédulos. Por lo tanto, se requiere más que de predicación para que la gente reciba a Cristo. Cuando era un joven predicador, solía pensar que lo que uno tenía que hacer para que la gente recibiera a Cristo era solo decirles cómo hacerlo. Solo encienda la luz. Pero no importa cuánta luz haya, si la persona está ciega, no puede ver la luz, ¿me entiende? Se requiere más que luz. Se necesita la vista. Una persona ciega no puede ver la luz, por más fuerte o pura que la luz sea. Se requiere más que la predicación para que la gente reciba el regalo de la vida eterna. Es por ello que frecuentemente les digo, yo puedo predicar la verdad, pero únicamente el Espíritu Santo puede impartir la verdad. Es la razón por la cual debemos ser creyentes de oración Es el por qué usted debe ser un ganador de almas lleno del Espíritu. Esta es la razón por la cual debemos tener la unción, porque dependemos de Dios para que Él dé vista a los ciegos. Para que así ellos puedan ver el Evangelio de Jesucristo, se requiere más que luz. Se necesita la vista. Esta es una verdad profundamente espiritual y que tiene repercusiones eternas que estaré analizando en nuestro próximo programa. Ahora permítame terminar con lo siguiente. Es posible que usted desde el punto de vista físico tenga una visión 20-20, o sea, que todo lo puede ver claramente, lo que está cerca, lo que está lejos, distingue muy bien los colores primarios y secundarios, puede leer sin anteojos ni lentes de contacto y puede leer letras muy pequeñas. Pero, ¿qué de su vista espiritual? ¿Padece de miopía o glaucoma o cataratas o degeneración macular, etcétera, etcétera? Entonces Jesús le está preguntando, ¿quieres que te cure? Amiga, amigo, póngase en las manos del Salvador, crea en Él, invítele a entrar en su vida, pídale perdón por sus pecados y Él le perdonará instantáneamente, le dará visión espiritual completamente y le salvará eternamente. Con sus propias palabras, ore a Dios, pidiéndole su gracia y su misericordia, y agradézcale al Señor Jesucristo, quien, por el mucho amor con que le ama, sufrió en Getsemaní y derramó su preciosa sangre en la cruz del Calvario, pagando así la deuda de sus pecados. Él dio su vida para que usted tenga vida, vida sobreabundante y eterna. Si en la intimidad de su alma y en forma seria y convencida usted hace la decisión de aceptar a Cristo como su Salvador y Señor en forma personal, recuerde que hay gran alegría en el cielo por cada pecador que se arrepiente. Y si tiene la gentileza de contactarnos y compartir con nosotros de su decisión espiritual, nosotros deseamos ser parte de ese su gozo espiritual. Y si nos escribe, nosotros nos sentiremos muy honrados de orar por usted.
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3: 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Soy Andrés García Vigio y le agradecemos su compañía hoy. 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
3: Ismael Serna era sobrino del mariscal Vicente Serna, quien había sido depuesto como presidente de Guatemala. Ismael empleaba sus dotes de poeta para combatir, mediante la prensa y otras actividades, al entonces presidente, el general Justo Rufino Barrios. Lo cierto es que no comulgaba en absoluto con el régimen de Barrios. Tanto insistió en atacarlo el joven Serna que el presidente Barrios resolvió mandarlo a la cárcel por actividades subversivas. En la cárcel, el joven poeta, inspirado por quién sabe qué, le envió un nuevo poema al presidente en el que lo calificaba de tirano. Y como si eso fuera poco, retó a Barrios a que le quitara la vida. El presidente, después de leer el poema detenidamente, mandó llamar al poeta para que se lo leyera en voz alta. Serna no se acobardó, sino que lo hizo con la voz vibrándole de emoción. Barrios quedó admirado de la actuación del poeta y le dijo: «Estos versos no son malos, joven». Serna replicó: «Si son buenos o malos, no lo sé, puesto que solo los he sentido». Barrios le preguntó entonces: «¿Le gustaría estar libre?». Pero Serna le contestó: «A usted no le pido nada». «Está bien», concluyó Barrios. «Está libre. Váyase. La historia me hará justicia, aunque usted no lo haga». Serna salió de la cárcel y también del país en exilio voluntario, y no volvió sino hasta después de la muerte de Barrios. Pero no se quedó callado. En un aniversario de la muerte del exmandatario, aprovechó la ocasión para subir a la tribuna y recitar los siguientes versos. «Yo que de tu implacable tiranía una víctima fui, yo que en mi encono quisiera maldecirte todavía, no olvido que en un instante en tu abandono quisiste engrandecer la patria mía, y en nombre de esa patria te perdono». Tal vez haya influido en Ismael Serna el siguiente consejo que San Pablo les dio a los efesios: «Abandonen toda amargura, ira y enojo, gritos y calumnias y toda forma de malicia. Más bien, sean bondadosos y compasivos unos con otros y perdónense mutuamente, así como Dios los perdonó a ustedes en Cristo». Todos necesitamos el perdón, tanto el darlo como el recibirlo. Los que no somos perdonadores, somos perdedores. Y los que no recibimos el perdón de Dios, perdemos la vida eterna que Él nos dio al morir en la cruz. Para recibir ese perdón divino y la vida eterna que lo acompaña, basta con que oremos el Padre Nuestro, así como Cristo nos enseñó que hiciéramos. «Padre, perdónanos nuestros pecados, porque también nosotros perdonamos a todos los que nos ofenden».
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1: La cosa más importante en la vida del hombre se llama perdón, pero pocos son en realidad los perdonados. En reflexión ocupamos hoy unos minutos en la palabra perdón y su trascendencia. El librito Encuentros Espirituales, sí, ese es el título del librito que deseamos regalarte. Claro, todo eso si nos escribes con tu nombre y dirección real a la dirección que damos luego. Recuerda el título de esta pequeña guía, Encuentros Espirituales. Sí, el perdón es la cosa más grande que le puede ocurrir a un ser humano, porque le da nuevas oportunidades de vivir en forma distinta y apreciando lo que la vida es en sí misma. Su principal beneficio, no caben dudas, es espiritual. Es decir, afecta aquella dimensión en la que el hombre vive y que le relaciona con el Creador. Sin embargo, tiene también efectos físicos y mentales increíbles. Algunos padecimientos y enfermedades diagnosticados son aliviados y eliminados cuando ocurre el bálsamo del perdón en las vidas de las personas. El problema es que muchos no lo saben, pero viven sin ser perdonados y sin perdonar aquellos agravios recibidos de otro semejante. La cadena entonces se multiplica y afecta a individuos, comunidades y naciones. Cuando no se pide ni se da perdón, el odio reemplaza al amor, el crimen a la justicia y la muerte a la vida. Y para aquellos que viven en esa atmósfera cargada de amargura, no hay esperanza de ningún tipo. Quizás hoy a ti te está pasando lo mismo. Albergas en tu interior todo el rencor y la amargura que otras personas lograron crear en ti a través de humillaciones, abusos y burlas. Te has refugiado en la amargura y día tras día te consumes y destruyes a ti mismo. Es hora del perdón, de que tú lo abstengas y que lo des a aquellos que te han herido, para que comiences a vivir y para que encuentres el sentido de la vida. Pues, en pocas palabras, déjame decirte que Jesús vino a ofrecer su vida de modo que tú pudieras obtener el perdón por tus pecados, y eso es más que suficiente para ti y para mí, porque ese hecho nos abre las puertas de la reconciliación con Dios y con tu prójimo. El perdón entonces ya no es solo posible, sino algo real, y para aplicarlo todos los días y con todas las personas, la vida, no caben dudas, comienza a tomar un sentido diferente.
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1: 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La hora en los estudios.
2: La hora en los estudios.
3: Son las 3:21.

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1: 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La hora en los estudios.
2: La hora en los estudios.
3: Son las 3:40.

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4: Tengo una carta muy interesante en este día de una joven universitaria. Me dice lo siguiente: desde pequeña, señor Palau, hasta los 13 años fui una niña muy religiosa. Pero cuando cumplí los 14 me obsesioné en una manera enfermiza por adelgazar. Desde entonces empecé a apartarme del camino de Dios. Engañaba a mi madre haciendo como que tomaba los alimentos, pero a escondidas los tiraba. Esta es una enfermedad que en términos psicológicos se llama anorexia nerviosa. Más tarde empecé a buscar de los laxantes y diuréticos, tomando cantidades grandes de pastillas. Estaba dañando mi cuerpo. Para conseguir dinero, para comprar pastillas, empecé a robar dinero a mis familiares. Después, empecé a comer desmedidamente. La gula me gobernaba. Y como detestaba la gordura, vomitaba todo lo que comía. Cada día comía más y más hasta el colmo de dejar la universidad. Mis actividades se redujeron a comer desde el amanecer hasta el anochecer. Esta enfermedad la llaman bulimorexia. Viví una vida pecaminosa y mi familia entera oraba por mí. Vivía deprimida y blasfemando, diciendo que la vida era una desgracia, maldiciendo el día en que nací. No me daba cuenta, señor Palau, que Dios me dio un magnífico regalo al darme la vida, que ahora comprendo que es bella. Empecé a pensar así después de ver un programa de televisión suyo. Incliné mi cabeza con usted y rogué a Dios que me perdonase. Me arrepentí de corazón. Me siento como el hijo pródigo que se apartó del buen camino para luego volver a seguirle. Pero me apena mucho y ruego que usted ore, señor Palau, por estas tantas otras muchachas que padecen de la misma bulimorexia. Por eso le pido, señor Palau, escriba una oración para todas esas muchachas y les ayude. Bueno, señorita, gracias por su carta. El problema suyo, por cierto, que es un problema algo común en nuestro día moderno. A pesar del hambre que hay en muchas partes del mundo, en nuestro mundo occidental hay abundancia todavía y muchas personas han caído en la trampa de la gula. Usted dice, la gula me gobernaba. Señorita, la Biblia enseña que en realidad, para todas las demás jóvenes que me están escuchando a pedido suyo también, la gula viene por un vacío espiritual. Ahora, eso puede parecer algo superficial, al contrario, es la razón más profunda por la cual las personas comen en demasía. Por ejemplo, dice el famoso Pablo en la Biblia, manifiestas son las obras de la carne, que son adulterio, fornicación, inmundicia, lascivia, idolatrías, hechicerías, enemistades, pleitos, celos, iras, contiendas, disensiones, herejías, envidias, homicidios, borracheras, orgías y cosas semejantes a estas. Y luego dice, de las cuales os amonesto que los que practican tales cosas no heredarán el reino de Dios. Señorita, el hecho de que usted ha dejado esta enfermedad que usted llama la bulimorexia, o sea, la gula en términos comunes, el comer exageradamente, el engordar desmedidamente, es por no estar en buena relación con Dios. Ahora que usted se rindió a Cristo, evidentemente está caminando con Dios, Él la libertó. Y a todas las señoritas y hombres que me escuchan en la misma situación, el mismo Dios los puede libertar.
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1: Qué hermoso que nuestro Señor vino aquí para que pudiéramos entrar allá a la morada celestial. Y cuán hermoso más aún es que no tenemos que esperar a que esta vida terrenal haya pasado para disfrutar de su presencia. Tenemos entrada al lugar santísimo porque Él ya pagó el precio de nuestra entrada. Y en esta noche quisiera que, así en lo íntimo, como estamos en familia, ¿verdad? Estamos en familia, podamos entrar sencillamente a la presencia del Señor juntos y juntos provocar que el cielo se mueva sobre nosotros. ¿Cuántos dicen amén? Así que tomen este momento para descansar en su presencia, para recibir más de Él, para darle gracias, para pedir si hay algo de lo que tienes necesidad. En su presencia hay plenitud.

0: vivir en paz y sin miedos. Esto parece un imposible cuando todos tenemos miedo de algo. Toda una sección del libro de Proverbios se dirige especialmente a los adolescentes y jóvenes, esos que son la esperanza del futuro para un país o una generación. Oigamos a Proverbios en el primer capítulo. La sabiduría se deja oír por calles y avenidas, por las esquinas más transitadas y en los lugares más concurridos se le oye decir con insistencia: ustedes, jovencitos sin experiencia, enamorados de su propia ignorancia, y ustedes, jovencitos malcriados que parecen muy contentos con su mala educación, ¿seguirán siempre siendo así? ¿Y ustedes, los ignorantes, seguirán odiando el conocimiento? Háganme caso cuando los instruya. Así compartiré con ustedes mis enseñanzas y pensamientos. Yo los llamo, pero ustedes no me responden. Les hago señas, pero ustedes no me hacen caso. Rechazan todos mis consejos y desobedecen mis regaños. Pues yo también me burlaré cuando estén llenos de miedo y se queden en la ruina. Será como si los arrastrara el viento o les cayera una tormenta. Me llamarán y no les responderé. Me buscarán y no me encontrarán. Ustedes no quieren aprender ni obedecer a Dios. No siguen mis consejos ni aceptan mis enseñanzas. Por eso recibirán su merecido, tendrán problemas de sobra, sufrirán las consecuencias de sus malas decisiones y de su mala conducta. Acabarán siendo destruidos por su necedad y por su poca atención. Pero los que me hagan caso vivirán tranquilos y en paz y no tendrán miedo del mal. La sabiduría es necesaria, pero solo la pueden adquirir los que se han acercado a la fuente misma de la sabiduría, Dios. Él, Dios se revela en la Biblia y nosotros queremos invitarte a que la leas cuanto antes.
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1: 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La hora en los estudios.
2: La hora en
1: son
2: los estudios.
1: Las 4 y 22 minutos.
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1: 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La hora en los estudios.
2: La hora en los estudios.
3: Son las 4:43.

diablo es el príncipe de la maldad. Los usa para matar, los usa para robar, los usa para vender el vicio. Hay gente que están tan rendidos a Satanás que venden la droga sabiendo que la droga va a enviar a la tragedia y a la derrota a millares, incluyendo jóvenes de 12, 13 y 14 años. ¿Le importa un pito que se mueran esa gente, que se los lleve el diablo? Nada. Pero si no se arrepienten ellos, van a abrir los ojos bien abiertos en el día que se acerca, cuando vean quién los usaba, que tiene autoridad total sobre ellos ahora mismo. Y venden sin misericordia la droga y cuánto tipo de vicio. Los usa para promover la prostitución y que mujeres vendan los cuerpos y se vuelvan fornicarias, y los fornicarios no están en los cielos. Lo usa para provocar los abortos, que cada aborto es un crimen. ¡Qué tragedia! Un crimen, una criaturita que ya respira en el vientre de la madre, que ya tiene aliento del Altísimo, y no le importa un pito a un médico que estudió tantos años. ¡Qué vergüenza para un médico que ha estudiado tantos años! ¡Que mate una vida! Y montones de médicos saben que hay veces que los abortos, la criaturita sale viva y la matan afuera. ¡Son criminales! Y la madre que presta el vientre para eso es una criminal también. Y la enfermera que está metida en el asunto es una criminal. Y los padres que se prestan porque tienen vergüenza, porque el hijo es ilegítimo, también son criminales. Pero se arrepienten y vienen a Cristo, los perdona. Arrepiéntase y venga a Cristo que te perdona. Pero no participe en un aborto por nada, que es un crimen. Los criminales no entran en los cielos. Poderes del diablo provocan esa maldad terrible, trágica. Quiere decir que cuando usted está en pecado, en cualquier momento Satanás lo usa para cualquier maldad. Pero en esta noche, venga Jesús, en esta noche, cambie de dueño, en esta noche, reciba al Salvador, en esta noche, lávese en la sangre bendita de Jesucristo, el Redentor, y usted va a tener vida nueva en Jesús. ¡Gloria a Dios! Cuando el ser humano acepta a Cristo, Él lo lava con sangre, lo llena del Espíritu Santo, óigalo. Evangélicos que están aquí, oigan eso. No se conforme con un evangelio muerto, que montones de evangélicos están más muertos que vivos. Y no creen en el bautismo del Espíritu Santo. ¿Y en qué ha creído? Si Jesús vino a bautizar en Espíritu Santo y fuego, ¿eso fue que vino? Para que no fuéramos ya carnales, sino espirituales. Para que no fuéramos víctimas de Satanás, sino que tuviéramos autoridad contra Satanás. Quiere decir que usted es evangélico, no se conforme con ser evangélico solamente, que eso no salva a nadie. Sea un creyente, y esta señal seguirá a los que creyeren. Tendrían poder para echar fuera a los demonios, poder para sanar a los enfermos, y hablarían otras lenguas. ¡Qué cosa linda! Alábelo que Él vive. Ese es el evangelio de Jesucristo. Ahora, el evangelio de los evangélicos muertos es otra cosa aparte. Sea bendito el Señor Jesús. Eso es obra satánica, engañando. Tú eres evangélico, tú eres de tal denominación. Preocúpese de eso. Sea un creyente, que las señales sigan a su vida. Porque esas señales seguirían a los verdaderos creyentes de Jesucristo. Usted tiene que tener eso para poder escapar. Para saber seguro que usted es un creyente. Dos grandes poderes en lucha sobre el hombre. El hombre es el instrumento de uno o del otro. Si está en pecado, aunque usted sea aparentemente el más indefenso, aunque sea aparentemente el más inofensivo, aunque sea de la buena familia, aunque no le haga daño a nadie, la Biblia dice, todo el que comete pecado es del diablo. O sea, la palabra de Dios, yo no puedo esconder la palabra. Hoy hay gente que se han modernizado, que no se atreven ya a predicar lo que está en la Biblia. Hoy infierno hay, no, eso pasó de moda. Usted es el que pasó de moda. Sonríase, que el Señor le ama. La palabra está para ser predicada. ¿Cómo la humanidad no va a oír? ¿Cómo van a oír si no se le predica? ¿Cómo van a oír que hay un infierno que escapar y hay un cielo que ganar si no se le predica? ¿Cómo van a oír que la idolatría está mal si no se le predica? Hay que predicar lo que está en la Biblia. Ahora, no predique por contienda, ni predique por criticar, ni predique por juzgar, ni predique por ofender. Predique en amor de Dios para que se salve la humanidad. Predique en amor para que tantos que están ahí sumidos en tanta y tanta tragedia se arrepientan a tiempo. Alabado sea Dios. ¡Ay, Samaya Soja! Predique sintiendo amor por aquellos que están engañados. Para que Dios tenga misericordia de ellos y los salve. Como nos salvó a muchos de los que están aquí, que éramos más idólatras que nadie. Yo besaba las estatuas también. Predico eso con todo mi corazón. Dios me sacó a mí de eso. Bendito sea el Señor Jesús. Asimismo, el que estaba en la droga predica con todo su corazón, porque sabe de dónde lo sacó el Señor. O el que estaba en el crimen, en el robo, se deshace buscando la pobre humanidad para que se escape.
Ahora, oiga esto con cuidado. Si usted le sirve a Dios, Dios empieza a manifestar su naturaleza en usted. Le hace partícipe de su naturaleza. Eso quiere decir de sus características, de sus cualidades. Si usted está en pecado y sigue ahí en el pecado, Dios le va a ser partícipe, el diablo le va a ser partícipe de su naturaleza usted también. La naturaleza de aquel a quien usted le sirva se va a manifestar en usted. Usted se entrega a Jesús y comienza a vivir para Él y se consagra a Él, lo va a llenar de su amor. Ese amor que no se irrita, que no piensa ya en sí mismo, sino en los demás. Ese amor que es paciente. Ese amor que es benigno. Nos llena de eso. El que no tiene amor no ha visto a Dios ni lo ha conocido. Cuando usted se rinde a Dios de corazón, lo llena de su gozo, de su paz, de su fe. Lo llena de su mansedumbre. Te llena de su templanza, una voluntad poderosa para que cuando el diablo venga con lo que venga, le diga, te equivocaste, cliente, diablazo, retírate de mi presencia. Mi alma te alaba, Jesús. Y como le dijo Jesús, apártate de mí, Satanás. Y el diablo que volaba. Alabado sea Dios. Dios llena de su naturaleza a los que le sirven a Él. Por eso el que le sirve a Cristo es nueva criatura. Todo cambia. Es engendrado de arriba. Ya no peca porque la simiente de aquel poderoso Salvador está incrustada en su corazón. Pero cuando la gente sigue en su pecado y sigue en su pecado, el diablo le mete su naturaleza poco a poco también. ¿Y cuál es la naturaleza de Satanás? Esa no es la de Dios. ¿Cuál es la naturaleza del diablo? ¿Cuáles son las características, las cualidades de Satanás? Lo primero que dice la Biblia es que es el maligno. El maligno, quiere decir que en él no hay bondad de ninguna clase, todo es maldad. Y si usted le sirve, aunque usted le sirva, aunque se haya vendido a él, porque hoy en día hay un montón de gente que vendieron su alma al diablo, en Puerto Rico los hay, que han vendido su alma a Satanás. Y hay iglesias que tienen un título al frente que dice Iglesia de Satanás, y adoran al diablo. Aunque usted lo adore, aunque usted le sirva, te va a hacer pedazo a la larga. No creas que te ama como el Señor nos ama a nosotros cuando que nos hemos rendido a Él. Te aborrece. Está loco porque llegue el momento en que te haga pedazo y te arrastre para abajo para las tinieblas. Avanza y escápate. No me diga como me dijo una vez uno, que fue la campaña en Río Piedra, y estábamos viendo el parque por la tarde, chequeando dónde vamos a poner la plataforma y demás, cuando llegó un hombre con aquella cara de tristeza. Le dije, mañana venga la campaña. ¿Para qué? Yo vendí mi alma al diablo. Yo dije, usted vendió su alma al diablo. Pero hay un Cristo que en la cruz crucificó toda maldición. ¿Por qué no se tira de rodillas ahí y probamos a ver si ese diablo se puede resistir cuando le tenemos que se vaya? Se tiró de rodillas. Y le caímos como el que apaga fuego encima. Alábelo, que el Señor le ama. ¡Diablo, vete! ¡Te ato! ¡Te quedo afuera! Él se vendió a ti, pero nosotros te lo quitamos y lo ponemos en Cristo, lo incrustamos en Cristo, lo injertamos a Jesús, lo ligamos a Jesús, y lo que ligo en la tierra es ligado en el cielo. Alabado sea Dios, perdónalo Jesús, y a quien le perdonamos los pecados, le serán perdonados. Amén. ¡Suéltalo, diablo, vete! Mire, y se paró ese hombre con un rostro que le brillaba. ¡Ay, qué lindo! ¡Me siento bien! Dijo. Y dije, seguro, ahora es libre. Se vendió a Jesús ahora. Alábelo, que él vive. Estaba el otro día en la campaña con una Biblia bajo el brazo y dije, vino bien armado, gloria a Dios. Mira, hermano, aunque le haya vendido al diablo el alma, viene a Cristo y el Señor te arrebata hacia su gloria. Bendito sea su nombre. Mi alma te alaba, Jesús. El maligno, todo en él es maldad. Y eso mismo le incrusta a los seres humanos que le sirven, que ya no tienen ni conciencia. Esos crímenes monstruosos que usted ve en Puerto Rico y en otros países peor todavía. Esas violaciones a criaturitas de un año, dos años de edad, que uno dice, pero ¿qué monstruo es ese? Un monstruo satánico que está metido en esa persona. Un monstruo diabólico tiene adentro. Esa es la tragedia, es el maligno. La Biblia dice más, oiga con cuidado, dice que es mentiroso y padre de toda mentira. Mire cómo es su naturaleza, un embustero. Y la gente que le sirve se pone igual que él, que todo es engaño y todo es mentira en ellos. Dice que es el acusador. Oiga eso, siempre está acusando. Es más, se mete arriba al trono de Dios y nos acusa. ¿Cuántas pruebas ha provocado contra mí? Montones de pruebas. En una ocasión fue allá arriba y le dijo, Señor, te ama, te alaba, te sirve. A que si le toco a la nena esa menor que él quiere mucho, si le toco a esa nena menor, te blasfeme y coge con un especialista.
Y el Señor lo permitió. Después que pasó la prueba, el Espíritu de Dios me habló todos los detalles. Y le metió un baile zambito a la hija menor mía. Cualquier médico le dice que eso es un virus que paraliza y la gente se queda como un autómata. Y cuando esa niña empezó a quedarse como un robot y se le caían las cosas de las manos y ya no podía más, no coordinaba las mandíbulas para masticar ni nada, yo le dije a mi esposa, yo no le impongo la fe a nadie, cada cual tiene que tener su fe. ¿La llevamos a un médico o esperamos por Jesús? Me dijo, no, esperamos por Jesús, me dijo. Y ahí empezamos a orar y yo me metí en ayuno. Y diablo, ¿tú quieres pelear? Vamos a pelear, vamos a ver si es verdad que tú eres grande. Me metí en ayuno y dije, aquí estoy, Señor, en ayuno. Y clamo por la nena. Mira, hermano, yo le ponía las manos a la nena y ordenaba que salieran. Y como agujas calientes salían de ahí y se me metían por la cabeza a mí. Y tenía que aprendérmelos de mí. Para que yo viera que el virus ese que dicen los médicos, el baile de San Vito, es una legión de demonios. Ese es el virus, una legión de diablos metido en la muchachita. La niña parecía una... Parecía que estaba muerta en vida. Miraba así como una lunática. Una cosa horrible. Y nosotros ahí. Y yo tenía compromiso de predicación todas las noches. Y salía, y mi esposa se quedaba con la nena. Y yo salía y predicaba. Y allá hablaba por los enfermos, se sanaba medio mundo. Y llegaba a casa en aquella tragedia. Yo sabía que era una prueba provocada por el diablo. Y le dije, te voy a pelar. Aquí estoy en oración y ayuno para que salgan estos demonios. Y te voy a echar fuera. No te vas a quedar ahí jamás. Y pasó un día, dos días, tres días, siete días y ocho días, y como a los nueve días, oí yo la voz de Dios cuando yo venía de predicar en mi automóvil solito orando, Señor, mi nena, es mañana, me dijo, mañana come sola. Yo salté en el automóvil, ¡gloria a Dios! Se le ponía una cucharilla en la mano y saltaba la mano y caía la cucharilla por allá. Le metía en la boca el alimento y se le salía. Era una cosa horrible. Yo llegué a casa, oré un rato, me acosté, me levanté de madrugada, oré, llamé a mi esposa a las 6 de la mañana y le dije, el Señor me dijo anoche que la nena come sola, prepara un cereal. Agarramos a esa criaturita que aquello parecía un zombi, la sentamos en una silla frente a la mesa, le pusimos las manitas así sobre la mesa y yo le puse una cucharilla en la mano y la mano estaba firme. Le dije, linda, come el cereal que Jesús te sanó. Y llegó ella, pan, pan. Y mientras comía cucharilla tras cucharilla, mi esposo y yo llorábamos al lado. Señor, sabíamos que tú no fallabas. Sabíamos que tú jamás has perdido una batalla. Bendito sea tu nombre. Yo no pude resistir más y la dejé comiendo y me tiré en una habitación. Me tiré a gritar en una habitación, gracias Jesús. Y mientras yo lloraba, el Espíritu de Dios me habló y me dijo, dos mundos observaban la batalla. Yo y mis ángeles y el diablo y sus ángeles. Y el diablo me decía que si espera un día más, va a un especialista. Y yo le decía, que no va nada, que espera por mí. Pero en el día número 9, que el diablo dijo, si espera un día más, no voy a esperar nada más. ¡Fuera de ella! ¡Vete, diablo! Se acabó la prueba. Yo quedé un metro espiritual más arriba, al lado de lo que el Señor le ama. Y el diablo quedó en vergüenza porque dio el testimonio en montones de lugares. Y la gente atónita oía la gloria del Señor. Demonios acusadores acusan delante de Dios, provocan pruebas a los pastores, provocan pruebas a los evangelistas, provocan pruebas a todos los hermanos, y el que busca a Dios de corazón, a ese que más pruebas le provocan. Pero no les preocupes, no le tenga miedo a las pruebas, que en las pruebas crecemos en la paciencia y crecemos espiritualmente. En las pruebas tenemos la oportunidad de pararnos encima al diablo y decirle, diablito, tengo autoridad sobre ti, fuera de mi presencia, alabado sea Dios. Pero tiene que pelear la batalla, tiene que pelear, resistir al diablo y de vosotros huirá, alabado sea Dios. Hay que tener confianza en el Señor, que no fallará jamás en dar victoria. Todas las cosas obran para bien de los que aman a Dios. Nada sucede si Él no lo permite. Por lo tanto, en las pruebas, pelea la buena batalla de la fe y gócese. Alabe lo que Él vive. Que va a crecer espiritualmente y Dios va a tener más confianza en usted. El acusador. Y esa misma naturaleza se la pone a la gente que le sirve. Que todo el tiempo están acusando y criticando y juzgando y maltratando a la gente. Le pone eso a cualquiera. A cualquiera. Se puede descuidar. Pero el que tiene a Cristo se mueve en amor de Dios, en la paz de Dios, en la misericordia de Dios, en las cualidades, en la naturaleza del Dios del cielo. La Biblia dice que el diablo es el corruptor de las mentes.
Oiga lo que dan aquí. Por la mente trata de tomar al ser humano. Si te llega a dominar la mente, se te mete en el corazón. Ahí está frito, mijo. Mi alma te alaba, Jesús. La mente. Y empieza con un pensamiento que no es limpio. Y tú lo reprendes y lo echas fuera en el nombre de Jesús. Lo haga con muchos evangélicos. Que cuando viene un pensamiento, ¡ay! Y viene, ¿cuántos han venido de mí? ¡Ay, hermano! Es que me vienen pensamientos tan malos. Yo le digo, a mí también. Pero los echo fuera en el nombre de Jesús, porque son demonios. Ese pensamiento no es mío, es del diablo con un sucio. Y yo no lo acepto, lo echo fuera. Y lo ordeno que se vaya y lo ato. Y cuando usted lo ata, tiene que mandar al diablo a otro, porque ese ya está fuera de circulación. Al lado de lo que el Señor le ama. Hay que pelear contra él. Pero no medite, oiga, no medite en lo que el diablo le diga. No medite, medite en la palabra de Dios, pero no medite en la palabra del diablo. Porque se le va a meter hasta adentro, hasta el corazón. Échelo fuera, no se atribule. No se atribule. Usted no fue el que pensó, fue él, el que pensó fue el otro. No acepte ese pensamiento como suyo, échelo fuera, repréndalo. Lo que pasa es que hay gente que viene un pensamiento y como que le gusta. Señor, reprenda al diablo y usted también, sonríe, que el Señor le ama. Alabado sea Dios. Usted tiene que aborrecer todo lo que es el diablo. Todo lo que viene del diablo, aborrezca lo del diablo, pero ame todo lo de Dios. El que es de Dios no quiere cuenta con nada del diablo. Y viene un pensamiento sucio, repréndalo. Y hasta acostarse a dormir por la noche, arrodíllese, ore y diga, el Señor no permita ningún sueño sucio. Porque el diablo es experto metiéndole sueños sucios a los creyentes. Para que después te codicie eso y caiga en pecado. Cuídese. Que peleamos con un enemigo astuto que se la sabe toda. Pero nosotros tenemos autoridad contra él. Aunque se la sepa toda, le damos contra el suelo en todos los frentes. Porque tenemos autoridad total contra él. El corruptor de las mentes. Le daña la mente a la humanidad. Pues usted ve tantas mentes llenas de codicia, llenas de maldad, llenas de carnalidad, llena de deseos sexuales, todo el tiempo usted los ve ahí deshechos, demonios que los tienen ya dominados. Pero el creyente fue libertado por Jesucristo. Pensamiento viene, seguro que viene el pensamiento, pero usted lo reprende y lo echa fuera y tiene que ir. Sea bendito el Señor Jesucristo. Y si resiste mucho y ataca mucho, se meten aquí unos o tres días. Qué silencio, se le fue el gozo a mucha gente. ¿Qué le pasó? Mi alma te alaba, Jesús. Hay que pelear la buena batalla, la fe, hermano. Hay que dar la lucha. Resistite al diablo, pero es con armas espirituales. No es con armas carnales. Nuestras armas no son carnales, sino poderosas en Dios para destruir las fortalezas del diablo. Ese es el problema hoy en día, que en montones de sectores evangélicos se usan armas carnales para batallar. Y ahí donde la cosa se pone peor que lo que estaba. Hay que atacar con armas espirituales. Cuando el diablo venga, atáquelo. No se doble para que le dé. Atáquelo usted a él. Sea bendito el Señor Jesucristo. La Biblia dice que es el príncipe de la potestad del aire. Que sí, que esos cielos que usted ve ahí están llenos de demonios. Y los cuarteles generales grandes están arriba en el segundo cielo. A esas tinieblas afuera lo echaron cuando se rebeló contra Dios. Y de ahí, envía emisarios arriba a acusarnos ante el trono y emisarios para abajo a matar, robar y destruir. Está en una posición estratégica de guerra muy buena. Pero cuando suene la trompeta y los vencedores volemos y pasemos por el lado de él y digamos, Dios diablito, te vencimos por virtud de la sangre. Alabado sea Dios y por la palabra. Prepárate que Miguel viene de arriba para abajo ya mismo. Apenas pasamos nosotros para arriba, decían de Miguel, lo tira a la tierra. Se le acabó la potestad en los cielos al diablo. Eso está a punto de ocurrir. Prepárese que lo grande se acerca. Agárrese de Dios. Dice que, la Biblia dice, que es el príncipe del mundo. Esas palabras las dijo Jesús mismo. Oiga eso. Que sí, que toda esa grandeza, toda esa tanta cosa atractiva que este mundo, todo eso son instrumentos diabólicos para pervertir la humanidad, entretenerlo y robarles el tiempo. La televisión mundana, que tiene tantas películas de los adúlteros en Hollywood, y tiene tanta novela mundana, y tiene tanta basura, el príncipe del mundo la usa para pervertir la humanidad. Aún gente inconversa, pero que tienen cierta inteligencia, dicen que la maldad terrible que hay hoy en día y la tragedia de la niñez y de la adolescencia y criminalidad, la televisión es el maestro más grande del crimen que hay. Lo reconocen inconversos. Es decir, que los padres cristianos que tienen un televisor en su casa no permitan que sus hijos prendan la televisión cuando les dé la gana.
ni vean eso sin que usted lo supervise. Si usted tiene un televisor y ve programas cristianos y programas que lo edifican, ¿quién va a decir que usted está perdido? ¿Vamos a ser tan fanáticos? Pero si usted tiene un televisor para ver lucha libre, y para ver boxeo, y novelitas mundanas, y peliculitas de Hollywood, usted está más perdido que el diablo. Sonríase, que el Señor le ama. Y alábelo, que Él vive. Eso es palabra de Dios. La amistad con el mundo es enemistad con Dios. La amistad con el mundo es adulterio espiritual. Usted está en adulterio. Se enoje conmigo que yo le amo. Y los adúlteros no entran en los cielos. Eso es palabra de Dios. Todos estamos aquí, pero no somos de aquí. Somos de arriba. ¿Cuántos se atreven a señalar y decir, yo soy de arriba? Yo soy de arriba. Yo soy ciudadano del reino de los cielos. Yo cambié ciudadanía. Soy, ¡ay, Samaya! ¡Saja! Le di el voto a Jesucristo. Alá de lo que Él vive. ¡Gloria sea Dios! ¡Mi líder es Jesús! Gloria al nombre del Señor Jesucristo. El príncipe del mundo. Mire qué clase de título. Pablo dijo, el Dios de este siglo. Qué terrible. Es Dios para aquellos que le adoran y le obedecen y se mueven en la voluntad de Él. Sea bendito el Señor Jesús. Hay quien dice, no, yo creo en Dios, pero no creo en el diablo. Y el diablo muerto a la risa al lado de Él. Ay, qué bueno que no creas en mí para partirte la cara, cajato. Al lado de lo que Él vive. Usted lo que quiere es que usted crea que Él no existe. Mire, le da leña por estos colores, pero cuando uno sabe que el enemigo existe, ¿cómo se puede defender? Jesús echó fuera demonios de todo tipo aquí abajo en la tierra. Le echó como 2000 demonios fuera a un loco y lo dejó libre en un segundo. Y los demonios se le metieron a los puercos y lo volvieron locos también. Se ahogaron todos los cerdos. Mire cómo es el asunto. Y Jesús permitió que se ahogaran los cerdos para que la gente viera la verdad de la existencia del diablo. Que aquel hombre tenía demonios que eran reales, criaturas reales. Se le metieron a los puercos y los ahogaron. Al Señor no le importaba que se ahogaran los puercos. Le importaba que la humanidad viera que había diablo y pelearan contra el diablo. Y se agarraran de él y vencieran a los demonios. ¡Alabado sea Dios! Hay gente que ama más a los puercos que al Señor. Sea bendito el nombre de Dios. La existencia del diablo es de tal forma que Dios permite que nosotros los creyentes tengamos experiencias continuas con sus poderes, para que sepamos la existencia real. Desde que yo me convertí, Dios me dio experiencias personales con Satanás, para que yo viera contra quién era que peleaba. Que ahora no era los juegos de pelota, que era a batazo limpio uno con otro. Ahora era contra potestades satánicas que tienen fuerza. Tienen fuerza que el campeón mundial, peso completo de lucha libre, no dura un segundo al diablo. En un segundo lo hace leña. Pero el más flaquito que esté aquí en esta noche, que no pasa ni 100 libras mojado, que está lleno del Espíritu Santo, el diablo tampoco le da un segundo a usted. Usted se le para encima en el nombre de Jesús. ¡Diablo! ¡Tengo autoridad sobre ti! ¡Te echo fuera! Y tiene que irse. ¡Ay, Samaya Soja! No es con fuerza ni con ejército, es con mi espíritu, dice el Señor Jesús. Nunca olvido una experiencia, comenzando los primeros años del ministerio. Yo iba muchos fines de semana a predicar a Ponce, la ciudad de los hermanitos que están aquí. Y uno de los fines de semana llegué a la campaña y una pareja de hermanitos que me amaban mucho y me recibían, me hospedaban casi siempre allá. Pues los familiares de ellos me dijeron, mire, los hermanos que se casaron hace poco, un hijo de la familia y una jovencita, lo van a invitar para que se quede en su casa este fin de semana. Yo dije, ay, gloria a Dios, qué bueno. Pero cuando terminó el culto, como a las 11 de la noche, y llegamos a la casa, yo me extrañé porque me dijeron, fíjese, la nevera está llena de cuestiones y todo, y aquí está la casa, tiene 3 cuartos, está muy cómoda. Y Dios le bendiga. Yo dije, pero ¿por qué se tienen que ir ustedes? Yo no necesito ninguna habitación. Yo no soy grande, soy pequeñito. Y entonces yo no encontraba en qué hacer. Yo dije, díganme lo que pasa, ¿qué es lo que sucede? Entonces el varón, era un muchacho de Dios, me dijo, mire hermano, lo que pasa es que nosotros nos casamos, alquilamos esta casa y pagamos 3 meses adelantados. Y la primera noche que vinimos y ocupamos la habitación y nos acostamos, se apareció el diablo. Mala gente se apareció en la luna de miel. Mi alma te alaba, Jesús. ¡Qué clase, compañero! Se apareció el diablo, dice, y cogió por el cuello a mi esposa. ¡Ay, Señor!
Y mi esposa se puso histérica, empezó a gritar y se me puso nerviosa. Yo reprendí, clamé y se fue. Pero mi esposa quedó muy, muy nerviosa. A la otra noche lo volvimos de nuevo a la casa, entramos a la habitación y volvió. El diablo desapareció, me agarró por el cuello a la mujer. Ahí tú, yo reprendí y clamé a Dios y se fue. Y eso se repitió 4 o 5 noches y mi esposa está deshecha. Nerviosa, emocionalmente deshecha. No hemos podido volver a la casa, me dijo. Le hemos dicho, le hemos dejado la casa para que usted, a ver si usted puede hacer algo. Y dije, seguro que voy a hacer algo. Dios le bendiga, vaya a dormir a otro lado, que yo me quedo aquí. Y cerré la puerta y me fui a la habitación. Y cuando me arrodillo frente a la cama y bajo un mosquitero por detrás de mí, porque tras que había demonio había mosquito también, yo dije, Señor, a los demonios no les tengo miedo, pero a los mosquitos se sonríen, el Señor le ama. Así que voy a poner el mosquitero. Y cuando, hermano, oigo de la cocina aquel ejército que salió caminando como hombre. Y yo detrás del mosquitero ahí, los echo fuera en el nombre de Jesús. Los reprendo en el nombre de Jesús. Los ato y los echo fuera en el nombre de Jesús. Diablo, tengo autoridad sobre ti. Mire, se pegaron que casi estaban a punto de tocarme. Pero cuando parecía que me iban a tocar, cayó una clase de aguacero de arriba y se formó un círculo alrededor mío que no pasaban ni las balas ni la ametralladora. Yo sentía que el cerco y metido dentro de ese cerco. Te echo fuera, diablo, fuera en el nombre de Jesús. Te tienes que ir, los ato a todos, uno a uno, fuera. Y se fueron para atrás, para la cocina de nuevo. Así que le gustaba la cocina. Eso le pasa a mucha gente también. Al lado de lo que se yo le ama. Y cuando se retiraron a la cocina, el cerco aquel se levantó. Y yo seguí orando. Y ora. Y de pronto vienen de frente, para arriba de nuevo. Y cuando estaban pegados de mí, cayó de nuevo aquel poder. Y un cerco la que dormía. Es un cerco. Todo creyente, hermano, que está lleno del Espíritu y vive para Dios, tiene un cerco de Dios. No hay diablo que pase. No hay quien lo pueda acabar. Usted está protegido. Job tenía un cerco alrededor. El diablo se lo dio a Dios. Le pusiste un cerco que no hay quien pase. ¡Ay, Samaya! ¡Sohaba! ¡Aleluya! Mira, hermano, eso se repitió docenas de veces. Docenas de veces. Y ahí. Y de madrugada, yo sentí cuando entraron otros ciudadanos, pero que no eran de los de la cocina, esos venían de arriba. Se llenó la casa de aquellas criaturas y no quedó diablo que no voló para afuera. Eran ángeles del Señor, limpiaron la casa en segundo. Y yo quedé como en el paraíso. Me levanté hasta los zancudos se fueron, me acosté en la cama a descansar tranquilo y gloria a Dios y aleluya, y me dormí hasta el otro día. Y esa noche prediqué y regresé a la casa y dormí tranquilito, nada. No había forma, no dejaron uno en la casa. Acabó el domingo por la noche de la campaña y yo le dije, entren a la casita y vivan la hora, pero pónganse a orar y ayunar a buscar a Dios. Conságrense a Dios, que aquí no basta con ser pentecostal, aquí hay que estar lleno del Espíritu Santo. Sea pentecostal, pero un pentecostal de la senda antigua, alabe lo que él vive. No es el pentecostés moderno que tienen algunos hoy en día, que lo único que piensan es en negocio, y en estudios, y en trabajo, y en mundo, y en entretenimiento carnal, y están más muertos que vivos. Un pentecostal esquelético, ¿para qué sirve? Alabe lo que él vive. Llénese del poder de Dios, llénese del Espíritu Santo, muévase en victoria en la tierra, en el Espíritu, camina en el Espíritu, alabado sea Dios. Si no, perece. No es la religión la que salva ni la denominación, el que salve es Jesucristo. Y el Señor dijo, fuego, he venido a traer a la tierra y cuánto deseo que ya esté encendido en ti, en ti, en ti y en este que está aquí. Alabo lo que el Señor le ama. Es el verdadero Pentecostés, todo el mundo lleno del Espíritu Santo y viviendo en santidad, buscando cada día glorificar más a Dios. Dos grandes poderes en lucha sobre el hombre. Uno para destruirle, el poder del diablo. Y uno para salvarle, librarle, bendecirle, el poder de Dios en Cristo Jesús. Todo el poder de Dios, amigo amado, está en Cristo Jesús. Fuera de Cristo nadie puede hacer nada. Él lo dijo, sin mí nada podéis hacer. Pablo lo dijo, nadie puede poner otro fundamento fuera del ya puesto que es Jesucristo. Pedro lo dijo, porque no hay salvación en ningún otro, sino que debajo del cielo no hay otro nombre por quien podamos ser salvos,
sino es Cristo Jesús, el Nazareno crucificado. Pueblo de Jayuya, ¿entiende eso? Solo Cristo salva. Pueblo lindo, precioso de Jayuya, ¿entiende esto? Cristo es único, no se puede sustituir, no comparte su gloria con nadie. Pero Él salva a la humanidad que viene a Él. Bendito sea el nombre de Dios. Amigo amado, esta es la noche de tu victoria. Amigo querido, este es el momento de Dios para ti. Recibe a Jesús y sálvate en esta noche. No sigas viviendo sin Cristo, que tarde o temprano el diablo te hace pedazo a ti, los seres que tú amas. Esta es la noche de tu victoria. Satanás solo viene a matar, robar y destruir. Pero Cristo dijo, pero yo he venido para que en mí tengan vida y la tengan en abundancia. Vamos a cerrar nuestros ojos, inclinemos nuestras cabezas. Te amo, Jesús. Y cada hermano, ay Señor, bendito sea tu nombre. Ay, ay, ay, aquí la soja. Cada hermano, cada amado amigo, tenga su mente en Jesucristo. Entienda, amigo, cuánto el Señor le ama. Ponga su mente en Él. Padre, he predicado tu palabra. Le he predicado sabiendo que tu palabra es la única verdad en este mundo perdido. He predicado tu palabra sabiendo que tu palabra nunca tornará atrás vacía. He predicado sabiendo que amor y misericordia eres tú, Señor. Por eso te pido, derrama aquí el poder.

este lugar. Yo me concerto, Padre, con tus siervos que están aquí a mi lado. Siervos y siervas aquí a mi lado, Padre, me pongo de acuerdo con ellos. Me concerto con ellos, pidiéndote que no permitas que una sola vida que está ahí perdida se vaya sin Cristo en esta noche de aquí. Me pongo de acuerdo con tus siervos aquí a mi lado, reclamándote, Padre, toda vida que está ahí perdida para Cristo en esta noche. Tú nos prometiste que si dos o más se concertaren sobre cualquiera cosa que pidieren, la recibirían de nuestro Padre Celestial. Y nosotros nos amparamos en tu palabra. Oh Dios mío, nos amparamos, creemos en tu palabra. Y por eso te decimos, estamos seguros que tú salvas a todo el que está ahí perdido en esta noche. Porque nos hemos concertado en esto con confianza. Y en el nombre de Jesucristo te lo hemos pedido, Padre mío. Y ahora mismo, Padre, reprendo todo espíritu del diablo que liga vidas que han oído la palabra. Rompo el yugo satánico que oprime las almas. En el nombre de Jesús, proclamo liberación para los perdidos. Por tu palabra, Padre, pido y creo. Y estoy seguro que lo hemos recibido. Amén, bendecidos a Dios.

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3: Tengo en mis manos una conmovedora carta que dice lo siguiente. Distinguido señor Palau, soy una campesina de 20 años, soltera, de familia muy humilde. Me encuentro completamente desesperada, al borde del suicidio, no sé qué hacer. Solamente tengo cursado el plan básico de estudios, y para poder seguir estudiando una carrera, me fui a trabajar a la ciudad durante 10 meses. Pero por la situación que ahora enfrenta mi país, no pude seguir en la ciudad y tuve que regresar a mi pueblo. Y ahora estoy aquí, peor que antes, sin esperanzas, triste y desolada, al lado de mi familia que tantas esperanzas tenían en mí. Yo no encuentro paz en ningún momento. Solo Dios puede dármela. Pero no sé qué hacer. Me encuentro al borde del suicidio. ¿Qué puedo hacer en este pueblo donde no hay nada en qué trabajar? Por favor, espero su respuesta, señor Palau. Bueno, estimada señorita, primero le aseguro que mi corazón duele con usted y su familia. Duele, digo, porque realmente trato de comprender y me pongo en su lugar. Hace años, cuando era yo de la misma edad que usted, me encontraba prácticamente en una situación similar y por lo tanto puedo agonizar con la agonía que usted está pasando. Primero usted está agonizando porque en un sentido se siente como que ha fracasado por no encontrar trabajo en la ciudad. Segundo, se siente que ha fracasado porque su familia tenía esperanzas en usted y las esperanzas no han resultado como ustedes y aparentemente su familia lo esperaban. Tercero, usted se siente desesperada y confundida porque piensa que no va a poder obtener éxito en el futuro. Pero señorita, permítame 5 pasos importantes. Primero, no tiene que usted perder la esperanza porque es jovencita, porque tiene un corazón sincero, porque evidentemente es una joven de grandes ambiciones y de gran empuje. Por lo tanto, no pierda la esperanza. Tenga ánimo, sepa que las cosas se van a poner mejor en la vida suya. Segundo, usted dice que está triste y desolada por las esperanzas que su familia tenía en usted. Señorita, mire, tiene que volver a caminar la vida normal de nuevo. Tiene que dejar la tristeza y la desolación. No tiene que permitirse una actitud tan melancólica porque de nada le sirve y el éxito se le va a escapar aún más. Tercero, usted dice que no tiene paz en ningún momento y que solo Dios se la puede dar. En eso tiene razón, porque la Biblia dice, y lo he comprobado en millares y millares de casos, que justificados por la fe, tenemos paz para con Dios por medio de nuestro Señor Jesucristo. Señorita, esa paz que se le ha escapado, Dios se la quiere dar y regalar. Acéptela por la fe en este momento. Cuarto, dice que se encuentra al borde del suicidio. Pues bien, si recibe a Cristo y pone su fe en Dios y sus promesas de vida eterna, la idea del suicidio va a desaparecer para siempre. Mañana voy a tener que seguir dándole otros consejos. Hasta mañana.
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1: 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La hora en los estudios.
2: La hora en los estudios.
3: Son las 6:21.

0: Varios factores contribuyeron a exterminar la vida sobre la Tierra hace 65 millones de años. Eso dice una publicación. Otros hablamos del diluvio. El diluvio universal arrasó con la vida humana y animales en los tiempos antiguos. Por lo menos eso creemos los cristianos al tenor de lo que enseña la Biblia. El National Geographic tiene otra teoría. Dice, por ejemplo, que un cataclismo masivo terminó con los dinosaurios, así como con otros organismos que vivían en los cielos, en la tierra y en el mar. Los factores que contribuyeron a esta extinción fueron un meteorito de 10 kilómetros de diámetro que cayó en la península de Yucatán, en México, y que envió grandes cantidades de roca pulverizada a la atmósfera, generó terremotos en la corteza terrestre y maremotos en los océanos. Todos los químicos de los volcanes arrojaron compuestos sulfúricos en el aire, produciendo grandes tormentas de viento caliente. Como producto de estos cataclismos, el nivel de los mares y la temperatura bajó en todo el mundo, haciendo la vida imposible para muchas especies, con lo que la cadena alimenticia se alteró con el curso de varios millones de años. La enciclopedia cibernética Wikipedia aporta su grano de arena a la conversación afirmando que la extinción masiva del Creto ciclo terciario fue un periodo de extinciones masivas de especies hace aproximadamente 65 millones de años. Corresponde al final del periodo Cretácico y al principio del periodo Paleógeno, también llamado terciario. También se le conoce como extinción masiva del límite KT, del alemán Kreidel Terdian, Krense, para señalar la frontera entre el Cretácico terciario. No se conoce la duración exacta de este evento. Cerca del 75% de los géneros biológicos desaparecieron, entre ellos la mayoría de los dinosaurios, los reptiles voladores, los tepsosaurios, la mayor parte de los reptiles acuáticos, plesiosaurios, plesiosaurios e ictiosaurios y los amonites. Se han propuesto muchas explicaciones a este fenómeno. La más aceptada es que fue el resultado del impacto KT por un objeto extraterrestre. El diluvio universal que arrasó con la vida hace miles de años tiene un componente moral. Dice la Biblia que Dios se arrepintió de haber hecho al hombre al ver su pecado y su búsqueda del mal. Y sin embargo, la compasión divina se hace manifiesta al enviar a Jesucristo a este mundo para que fuera el salvador del hombre y la mujer, y que se arrepintiesen de su maldad y buscaran a Dios. Todo esto aparece relatado en el Evangelio de Juan, cuyo ejemplar impreso te ofrecemos si nunca lo has leído.
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1: 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La hora en los estudios.
2: La hora en los estudios.
3: Las 6:40.

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1: Se acude a personas extrañas en tiempos de emergencia. A veces también se acude a dioses extraños. En reflexión nos llama la atención las personas y los lugares donde la gente acude por ayuda en tiempos de necesidad. Hasta se acude a dioses extraños. El pueblo de Israel, que vagó por muchos años buscando y soñando con una tierra de donde fluía leche y miel, se cansó en muchas ocasiones de tan largo viaje y comenzó a jugar con la idea de adoptar nuevas religiones y nuevos dioses. Porque el corazón del hombre siente el vacío de Dios, y por ello dirige su atención a todas aquellas cosas que pueden, en su imaginación, reemplazarle. Tal como sucede hoy con nuestra generación, en que los adivinos, psíquicos, hechiceros y toda aquella cohorte de consejeros, asesores y sábelotodos tratan de conquistar el interés de muchas personas que, no teniendo nada mejor, se rinden ante promesas que todos sabemos son falsas y no más que una mera ilusión. En este transitar por una vida que hemos rodeado de cosas materiales, pero que no traen satisfacción al alma, como los psíquicos de hoy que prometen todas las soluciones a todos los problemas que te afectan, para descubrir a poco de andar que nunca han tenido los poderes pretendidos y que saben menos que tú acerca de la vida y de sus problemas. A veces el hombre se cansa, a veces se cansa Dios de ver las peripecias por las que atraviesan sus criaturas, las cuales se ganan lo que les pasa por su desobediencia y su pecado. Es posible que te sientas muy conforme con los consejos que has recibido de aquella persona que te ha convencido que tiene poderes especiales. Aunque a veces no puede atender a sus clientes porque está enferma o enfermo, porque su matrimonio, si es que lo tiene, está en crisis o porque se ha muerto. Y tú sigues aferrado con esa fe que quiere creer lo imposible a aquellos remedios o palabras que en la mayoría de los casos no resuelven nada, pero que en tu imaginación desbocada sirven para tratar de satisfacer tu alma con un mensaje por el cual tienes que pagar en metálico. Jesucristo nunca pidió compensación de ningún tipo a nadie. Dijo lo que tenía que decir con sencillez, aunque en un lenguaje directo. Cuando sanó a los enfermos, curó a los endemoniados o resucitó a los muertos, nunca envió un

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1: 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La hora en los estudios.
2: La hora en los estudios.
3: Las 7:43.

Una vez mi esposo y yo estábamos esperando una respuesta de Dios. No sé a cuánto a usted le ha pasado que cuando está esperando una respuesta, su corazón se pone en angustia y necesita el don de esperar la paz de Dios. Me recuerdo que estando en el trabajo, Dios me dio una respuesta, esta letra a mi mente, a mi corazón. Me decía: Daniel, no importa la circunstancia que estés pasando, la última palabra la tengo yo. Esta oración ha sido de gran bendición para nosotros. Y en esta noche te digo, no importa lo que estés pasando, la última palabra la tiene el Señor.

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3: La carta de este día, el joven me hace una pregunta que creo que es seria, pero veremos, ¿eh? Dice, mi pregunta es, señor Palau, ¿la broma y la comicidad son un pecado? ¿Un chiste o una broma están precedidas por el demonio? Mi personalidad es jocosa y jaranera, lo que me induce a hacer chistes o comparaciones graciosas a mis semejantes, con la única finalidad de provocar la risa. ¿Es mi actitud una tentación satánica contra la que debo luchar? Jesús, el hombre perfecto, nunca hizo un chiste, broma o actitud graciosa alguna para tomarle como ejemplo y causa de mi existir terrenal. ¿Debo renunciar a mis actitudes al respecto? ¿Es que acaso esa alegría me aleja de la gracia de Dios? Siempre esto me atormenta y me cuestiona. ¿Falto al hacer esto contra la ley del Padre Celestial? Bueno, joven, creo que usted me está haciendo una pregunta seria y la voy a tratar como que es seria. Primeramente, gracias a Dios que usted tiene una personalidad jocosa y jaranera. Ojalá en este mundo tan miserable y triste hubiera individuos como usted, un poquito más, que saben reír y que saben hacer reír a los demás. ¡Cuánta falta hace un poco de alegría en este mundo! La cuestión que yo quiero responder es esto. Obviamente, ser alegre, chistoso, bromeador, jocoso, no de ninguna manera es un pecado contra Dios. Por favor, ¿de dónde salió tal cosa? Yo sé, me crié en un ambiente en que se decía lo mismo en mis días de juventud, un ambiente muy cerrado en que decían que Jesús nunca hizo una broma. Bueno, en primer lugar, no sabemos si Jesús nunca hizo bromas. Lo único que sabemos es que en la Biblia no se relata de que haya o no haya hecho. Por otro lado, hay muchos teólogos que han descubierto que muchas de las palabras de Jesús, que en este momento no voy a citar, tienen un orden de alegre y hasta de broma. No es un chiste, pero es alegre. ¿Cómo vamos a pensar que Dios que inventó la alegría, Dios que nos dio el amor y el amor,